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4: Muy buenos días, Fuerteventura. Seis y treinta minutos del miércoles 14 de octubre. Ubicados a mitad de semana, llegamos con el programa 1307 bajo el brazo, con este programa despertador de Radio Solar Fuerteventura que suena bien, con Pilar López. Hasta las 10 de la mañana contigo y hacer del inicio de la jornada pues algo más ameno, amable, a la vez que interesante. ¿Por qué? Bueno, pues porque tenemos la música de la lista de éxitos, que es la columna vertebral del programa. A eso le sumamos cuatro, exactamente cuatro, ni una más ni una menos, de canciones del recuerdo. Y a eso le sumamos la información en diferentes formatos. Dícese titulares de portada, boletines informativos a las en punto, repaso durante todo el programa con esos apuntes de la agenda cultural, convocatorias de interés. Y siempre en la última hora pueden aparecer invitados por aquí. Vamos a estar hablando de algo muy, muy interesante que tiene que ver mucho con Fuerteventura. Te lo iré avanzando un poco más. También te puedo decir así a modo secreto que hoy voy a grabar una entrevista con alguien muy guay. Y lo escucharemos esta tarde en el tardeo. Por eso te digo que tienes que estar pendiente a los diferentes programas. Oye, saludos de Pilar López en una madrugada, inicio de amanecer, en la que tenemos 23 grados de temperatura, por lo menos aquí en Puerto del Rosario. Sí parece, aunque no ha amanecido, sí parece. Da esa sensación, dices tú, creo que va a llover, creo que va a caer, no sé. Como dirían algunos de nuestros mayores, está zorrito el día. Al parecer, te cuento toda la información meteorológica en tiempo de noticias. De momento, yo creo que estamos listos para empezar.
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0: Hemos viajado en el tiempo hasta un 14 de octubre de 1991, que fue el día en el que llegó a nuestras vidas esta canción para quedarse para siempre, de Queen, The Show Must Go On. Tenemos tres más.
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0: Tiene un rollazo muy chulo, Samurai, cuando la ves en directo, ¿eh? Ella te envuelve con esa voz especial. Y te, como que te hipnotiza, de verdad, en directo es muy especial ella, Samurai. Ahí la teníamos con Paracaídas. 6:40.
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0: Y es en esta hora cuando vamos a repasar los titulares de portada para este miércoles 14 de octubre, empezando por la prensa de nuestras islas. Periódico El Día, defensa real a las ciudades autónomas. A pie de página, la agenda canaria entra en tiempo de descuento para Sánchez. El escaso interés de los mayores por las vacunas de cancha libre a la, dan cancha libre a la gripe en las islas. La justicia abre la vía a compensar a las aerolíneas por los retrasos en cobrar el 75%. Periódico Canarias 7, Coalición Canaria y Primero Canarias pactan que Teo Sosa lidere la lista y María Fernández segunda. La pareja de la portavoz del PSOE tiene 30 pisos y ejecuta desahucios. Periódico La Provincia, Teodoro Sosa, candidato de Coalición Canaria y Primero Canarias al Congreso. Golpe de Ryanair al Estado y al turismo con 700.000 plazas menos en Alemania. El Papa León XIV operado con éxito de un cáncer de pulmón. En prensa nacional, periódico El Mundo, el rey supo la incursión marroquí a posteriori y se volcó con el ejército. El Tribunal Constitucional se aleja de la ley de nietos y ve prematuro intervenir. Periódico La Razón, los reyes muestran su apoyo a Ceuta, visita histórica con un firme mensaje de apoyo a la soberanía y la integridad territorial. Periódico El País, el rey a los ceutíes, no os dejaremos solos ni indefenso. Netflix adquiere los derechos para España del Mundial de Fútbol. Los beneficiarios de la ley de nietos que vivan en España podrán votar. Imputado un colaborador de Leire 10 por maniobrar contra la jueza Viedma. Comisiones Obreras y UGT exigen al gobierno que el salario mínimo suba un 7% en 2027. La Santa Sede anuncia que el Papa tenía un tumor maligno. ABC interpreta el tema del día así: el rey en Ceuta, la soberanía de nuestro país no es negociable. Y ya en lo económico, diario Expansión. Stellantis y Renault plantan cara a las marcas chinas. FCC, Urbaser y Precero pujarán por las plantas de residuos en Madrid. Asterion compra a la francesa Fraking por 2.000 millones. Santander liderará el crecimiento de beneficio de los bancos europeos. En titulares deportivos, diario Marca lo hace así: fiestón. El Atlético gana en homenaje a Coque y su familia. Lamine lidera la remontada del Barcelona y primera victoria del Villarreal en esa jornada de Champions que se tenía lugar en el día de ayer. Así son y suenan los titulares de portada para este miércoles 14 de octubre a las en punto, primera edición del Boletín Informativo Insular.
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0: WhatsApp abierto para que podamos interactuar tú y yo en el 628-929267.
1: WhatsApp 628-929267.

Te recuerdo que Álvaro de Luna es uno de los superartistas que va a venir a la nueva edición del Festival Arena Negra, que se celebra los días 6 y 7 de noviembre en Gran Tarajal. Y ahí estaremos pendientes por si canta esta canción, que es un temón, que en directo tiene que sonar genial. Pues Álvaro de Luna, que viene a Fuerteventura para cantarnos de cerca en la playa de Arena Negra, Gran Tarajal. Él nos ha llevado hasta las 6:50.

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0: Cerramos el primer tramo del programa con Maroon 5, una pausa y noticias de las 7.
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3: El Partido Popular exige al Cabildo que cumpla el acuerdo unánime para proteger la última vivienda de Cueva de la Negra. La familia de Pascual Arroger mantiene abierta la vía judicial. Ha reclamado una investigación ante el Defensor del Pueblo y exige formalmente que se materialice el acuerdo unánime aprobado por el Cabildo de Fuerteventura para ampliar la protección de su vivienda centenaria. Se trata de la última edificación superviviente de lo que en su día fue un antiguo poblado costero en Cueva de la Negra, en el municipio de Pájara. Es precisamente ante esta situación que el Partido Popular Majorero urge al Cabildo a dar cumplimiento a la moción institucional aprobada, personándose en la causa y ejecutando las garantías solicitadas. La iniciativa, impulsada por el Grupo Popular el pasado mes de septiembre y convertida en acuerdo institucional por unanimidad, reclama la creación de un inventario insular de núcleos costeros y la adopción urgente de medidas cautelares para evitar la demolición de este inmueble centenario, así como la pérdida irreparable del patrimonio etnográfico de la costa majorera. El portavoz del Partido Popular en el Cabildo, Claudio Gutiérrez, instó a la institución insular a tomar la iniciativa y no dilatar más la respuesta. Gutiérrez recordó que la propia Dirección General de Costas y Gestión del Espacio Marítimo Canario advirtió de que la demolición supone una actuación irreversible, por lo que resulta imprescindible coordinar la actuación entre las distintas administraciones públicas para frenar un procedimiento que, según el portavoz popular, provoca un enorme desgaste emocional en los afectados y una pérdida irreparable para toda la ciudadanía. La moción institucional aprobada en septiembre incluye entre sus puntos principales la ampliación de las medidas cautelares contempladas en la resolución para asegurar la preservación de la última edificación en pie de Cueva de la Negra. Además, el texto recoge la redacción de un catálogo e inventario insular de núcleos costeros tradicionales y el estudio para proteger espacios de singular valor etnográfico e investigador, como los concheros del litoral majorero. El Cabildo de Fuerteventura ha sacado a licitación la gestión de los servicios especializados de la residencia sociosanitaria y centro de día para personas mayores con dependencia ubicada en Puerto del Rosario. El contrato, valorado en 15 millones y medio de euros, supone una ampliación significativa respecto al acuerdo anterior y eleva el total de plazas disponibles hasta las 132. La nueva licitación incrementa las plazas residenciales de 90 a 97, mientras que se mantienen las 30 plazas de estancia diurna y las 5 de respiro familiar. Este último programa se extiende además al centro de día Josefina Pla, situado en el municipio de La Oliva, lo que amplía el alcance territorial del servicio en la isla. Uno de los aspectos más destacados del nuevo contrato es el refuerzo del equipo humano. La plantilla de profesionales que presta el servicio pasará de 88 a 97 trabajadores, con la incorporación de nuevos perfiles que permitirán conformar un equipo multidisciplinar más completo. Este modelo apuesta por una intervención más centrada en la persona, con atención individualizada y un enfoque integral adaptado a las características y necesidades específicas de cada persona usuaria. La filosofía del contrato busca, en definitiva, garantizar una atención de mayor calidad y más personalizada para quienes residen en el centro o hacen un uso de sus servicios diurnos. La provincia de Las Palmas acumula cerca de 9.500 accidentes de trabajo con baja entre enero y agosto de 2026, lo que supone una caída del 4% respecto al mismo periodo del año anterior, según el avance de datos del Instituto Canario de Estadística. Es el tercer año consecutivo de descenso en este tramo. La tendencia, en apariencia positiva, esconde, sin embargo, una realidad más inquietante cuando se analiza la siniestralidad mortal. Detrás de esa mejora estadística hay un dato que preocupa a los responsables de seguridad laboral. 9 trabajadores han perdido la vida en la provincia en lo que va de año y 6 de ellos fallecieron en solo 2 meses. Mientras que entre enero y junio se contabilizaron 3 muertes, julio cerró con 4 fallecidos y agosto sumó otros 2, convirtiéndose en el peor tramo del año en términos de siniestralidad mortal. De las 9 víctimas, 7 murieron durante la jornada laboral y 2 en desplazamientos al ir o volver del trabajo. El total de trabajadores muertos en la provincia hasta agosto sigue por debajo de los 11 registrados en el mismo periodo de 2025 y los 10 de 2024. La evolución interanual muestra, por tanto, una mejora respecto a los 2 últimos ejercicios, pero el repunte concentrado en verano pone de manifiesto que la reducción global no implica una menor exposición al riesgo en los meses de mayor actividad en sectores como la construcción, la hostelería o la agricultura. Los accidentes graves o muy graves también se reducen en el conjunto del periodo. En cuanto al tipo de accidente, los siniestros in itinere, aquellos que se producen en el trayecto entre el domicilio y el puesto de trabajo, bajan un 5%. Fuerteventura ha abierto sus puertas a uno de los encuentros más ambiciosos, celebrados en torno a las reservas de biosfera. Durante 2 días, la isla acoge el Encuentro Internacional Biosfera Joven, Clima y Corredores Biológicos Mundiales, un foro que congrega a científicos, también diplomáticos, educadores y jóvenes, con el objetivo de intercambiar conocimiento y trazar respuestas conjuntas ante el cambio climático y la pérdida de biodiversidad. La iniciativa se enmarca en la sección, en la acción Biosfera Joven de la Reserva de la Biosfera de Fuerteventura, que este año supera los 16 años desde su declaración. La consejera de la Reserva de la Biosfera del Cabildo, Marlene Figueroa, fue la encargada de inaugurar el encuentro y subrayó la importancia de combinar el conocimiento local con el que aportan otras reservas del mundo. Entre las novedades de esta edición, destaca la participación del IES Puerto del Rosario a través de su aula Enclave, un espacio educativo que trabaja la inclusión de manera diferenciada y que protagonizó intervenciones durante la jornada inaugural. Uno de los testimonios más llamativos del encuentro llegó de mano de José Cardoso Casandra, embajador de Santo Tomé y Príncipe en Bruselas. El diplomático natural de ese pequeño archipiélago del Golfo de Guinea reveló que su país se ha convertido en el primero del mundo en declarar la totalidad de su territorio como reserva de biosfera, un hito sin precedentes en la historia del programa MAP de la UNESCO. El aeropuerto de Fuerteventura cerró el mes de septiembre con 543.000 pasajeros, lo que supone una caída cercana al 2,5% respecto al mismo mes de 2025, según los datos publicados por AENA. Esta es la mayor bajada registrada entre todos los aeropuertos del archipiélago durante ese periodo, lo que sitúa a la infraestructura majorera como la más afectada por el descenso del tráfico aéreo en las islas. El dato contrasta con el comportamiento positivo de otros aeropuertos canarios, que sí lograron mantener o incrementar sus cifras de viajeros durante el mismo mes. En el conjunto del archipiélago, los aeropuertos canarios sumaron en septiembre un total de 4.204.000 pasajeros, un 1% menos que en el mismo mes del año anterior. Por aeropuertos, el de Gran Canaria fue el que registró el mayor número de pasajeros en septiembre, le siguió el aeropuerto de Tenerife Sur. El aeropuerto César Manrique Lanzarote es el siguiente y en el extremo positivo del balance encontramos al aeropuerto de La Palma, que fue el que más creció en términos relativos. En el acumulado de enero a septiembre de 2026, los aeropuertos canarios han registrado más de 40 millones de pasajeros, lo que supone un 0,3% menos que en el mismo periodo de 2025. Ubicados en mitad de semana, la AEMET nos informa de una previsión de intervalos nubosos tendiendo desde por la mañana a poca nubosidad baja con nubes altas en general. Las temperaturas con pocos cambios, salvo ligeros ascensos en zonas de interior para las máximas, se moverán entre los 22 grados de mínima y los 27 de máxima. El viento sopla moderado del nordeste y en la mar predomina la marejada o fuerte marejada. Es así como hemos alcanzado las 7 y 8 minutos. Dentro de una hora más información.
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Sumándose a la lista de éxitos esta semana, Ricky Martin con Pedro Sampaio en Piquito Piquito. Ellos nos han llevado hasta las 7:13. Muy buenos días.

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0: Por el WhatsApp, por el 628-929267 nos dicen buenos días para todos. El día buenísimo para caminar, aunque hay un poquito de viento. Bueno, gracias por la info. Entiendo que caminando por puerto. Ya tú me dices, ¿vale? 628-929267, WhatsApp para que tú y yo siempre estemos conectados.
1: Muy buenas, soy Airam Silva y si estás oyendo esto ahora mismo, he de darte la enhorabuena porque estás haciendo precisamente lo mejor que podías hacer, sintonizar Radio Insular Fuerteventura y disfrutar en la compañía de la gran Pilar López. Así que muchísimas gracias y un abrazo enorme.

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recuerdo que se mantiene abierta la inscripción para participar en la segunda edición del Festival de Cortos organizado por la Fuerteventura Film Commission. Este año el certamen se centra en los mitos y leyendas de la isla, ofreciendo una plataforma única para que cineastas locales y visitantes exploren la rica tradición cultural de Fuerteventura a través del cine. Te recuerdo que los premios alcanzan los 1.500 euros. Toda la info a través de la web aridafilms.com. Convocatorias que también se incluyen en parte de la agenda, además de los eventos culturales populares que tenemos incluidos en ella.

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8: Mi querido ser madrugador, son las 7:31, por lo tanto te traigo un nuevo tema del recuerdo.

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2: Resulta pues que hoy 14 de octubre el cantante, también actor por cierto, Usher, está de cumple, ya son 48. Oye, pues muchísimas felicidades.

0: Nos quedan dos más del ayer por descubrir. Eso será dentro de una hora, dentro de dos. Y mientras vamos avanzando, 7:35.
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Y de la música de Leo Ricci a la de un hombre que va a estar el próximo 21 de noviembre actuando en Fuerteventura. Te hablo de Alejandro Astola. Llegará con un formato básico, mi guitarra y yo, para cantarnos canciones como esta. Prometimos, será en el Auditorio de Puerto. Alejandro Astola.

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Tenemos que hablar de que ya están en marcha las fiestas del Rosario en La Oliva. Y van a estar así hasta el próximo domingo 18. Importante que te apuntes que este viernes, a partir de las 8:30, tendrá lugar la edición número 28 del Festival Esteban Ramírez de León, con la participación de diferentes agrupaciones folclóricas, en La Oliva, por supuesto, llegadas de Tenerife, pero también estarán actuando los Sabandeños. El viernes 16, a partir de las 8:30. ¿Lo has metido en agenda? Pues entonces seguimos.

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Fíjate que hemos alcanzado las 7 y 53 minutos de esta mañana del miércoles 14 de octubre. Seguimos en directo contigo hasta las 10. Vamos a estar hablando de cosas bonitas. Viene a visitarnos al estudio Luis Mesa de la Finca Verde Aurora, porque tiene cosas muy interesantes que contar. Pero antes de ese momento, que eso será a partir de las 9, nos quedamos con un poquito así de rock de la casa, Sober, con Mi Refugio y una pausa. Nos harán llegar al boletín informativo de las 8.

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6: 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El Partido Popular exige al Cabildo que cumpla el acuerdo unánime para proteger la última vivienda de Cueva de la Negra. La familia de Pascual Arroger mantiene abierta la vía judicial, ha reclamado una investigación ante el Defensor del Pueblo y exige formalmente que se materialice el acuerdo unánime aprobado por el Cabildo para ampliar la protección de su vivienda centenaria. Se trata de la última edificación superviviente de lo que en su día fue un antiguo poblado costero en Cueva de la Negra, en el municipio de Pájara, y es precisamente ante esta situación que el Partido Popular Majorero urge al Cabildo a dar cumplimiento a la moción institucional aprobada, personándose en la causa y ejecutando las garantías solicitadas. La iniciativa, impulsada por el Grupo Popular el pasado mes de septiembre y convertida en acuerdo institucional por unanimidad, reclama la creación de un inventario insular de núcleos costeros y la adopción urgente de medidas cautelares para evitar la demolición de este inmueble centenario, así como la pérdida irreparable del patrimonio etnográfico de la costa majorera. El portavoz del Partido Popular en el Cabildo, Claudio Gutiérrez, instó a la institución insular a tomar la iniciativa y no dilatar más la respuesta, ya que recordó que la propia Dirección General de Costas y Gestión del Espacio Marítimo Canario advirtió de que la demolición supone una actuación irreversible, por lo que resulta imprescindible coordinar la actuación entre las distintas administraciones públicas para frenar un procedimiento que, según el portavoz popular, provoca un enorme desgaste emocional en los afectados y una pérdida irreparable para toda la ciudadanía. El caso de Cueva de la Negra pone de manifiesto la tensión existente entre los procedimientos administrativos de demolición impulsados desde la normativa de costas y la preservación de un patrimonio etnográfico e histórico que, según el Partido Popular, forma parte de la identidad colectiva de Fuerteventura. El Cabildo Insular ha sacado a licitación la gestión de los servicios especializados de la residencia sociosanitaria y centro de día para personas mayores con dependencia ubicada en Puerto del Rosario. El contrato, valorado en 15 millones y medio de euros, supone una ampliación significativa respecto al acuerdo anterior y eleva el total de plazas disponibles hasta las 132. La nueva licitación incrementa las plazas residenciales de 90 a 97, mientras que se mantienen las 30 plazas de estancia diurna y las 5 de respiro familiar. Este último programa se extiende además al centro de día Josefina Pla, situado en el municipio de La Oliva, lo que amplía el alcance territorial del servicio en la isla. Uno de los aspectos más destacados del nuevo contrato es el refuerzo del equipo humano. La plantilla de profesionales que presta el servicio pasará de 88 a 97 trabajadores, con la incorporación de nuevos perfiles que permitirán conformar un equipo multidisciplinar más completo. Este modelo apuesta por una intervención más centrada en la persona, con atención individualizada y un enfoque integral adaptado a las características y necesidades específicas de cada persona usuaria. La provincia de Las Palmas acumula cerca de 9.500 accidentes de trabajo con baja entre enero y agosto de 2026, lo que supone una caída del 4% respecto al mismo periodo del año anterior, según el avance de datos del Instituto Canario de Estadística. Es el tercer año consecutivo de descenso en este tramo, pero detrás de esa mejora estadística hay un dato que preocupa a los responsables de seguridad laboral. 9 trabajadores han perdido la vida en la provincia en lo que va de año y 6 de ellos fallecieron en solo 2 meses. Mientras que entre enero y junio se contabilizaron 3 muertes, julio cerró con 4 fallecidos y agosto sumó otros 2, convirtiéndose en el peor tramo del año en términos de siniestralidad mortal. De las 9 víctimas, 7 murieron durante la jornada laboral y 2 en desplazamientos al ir o volver del trabajo. El total de trabajadores muertos en la provincia hasta agosto sigue por debajo de los 11 registrados en el mismo periodo de 2025 y de los 10 de 2024. La evolución interanual muestra, por tanto, una mejora respecto a los 2 últimos ejercicios, pero el repunte concentrado en verano pone de manifiesto que la reducción global no implica una menor exposición al riesgo en los meses de mayor actividad en sectores como la construcción, la hostelería o la agricultura. Los accidentes graves o muy graves también se reducen en el conjunto del periodo. En cuanto al tipo de accidente, los siniestros in itinere, aquellos que se producen en el trayecto entre el domicilio y el puesto de trabajo, bajan un 5%. Fuerteventura ha abierto sus puertas a uno de los encuentros más ambiciosos celebrados en torno a las reservas de biosfera. Durante 2 días, la isla acoge el Encuentro Internacional Biosfera Joven, Clima y Corredores Biológicos Mundiales, un foro que congrega a científicos, diplomáticos, educadores y jóvenes, con el objetivo de intercambiar conocimiento y también trazar respuestas conjuntas ante el cambio climático y la pérdida de biodiversidad. La iniciativa se enmarca en la acción Biosfera Joven de la Reserva de la Biosfera de Fuerteventura, que este año supera los 16 años desde su declaración. La consejera de la Reserva de la Biosfera del Cabildo, Marlene Figueroa, fue la encargada de inaugurar el encuentro y subrayó la importancia de combinar el conocimiento local con el que aportan otras reservas del mundo. Entre las novedades de esta edición, destaca la participación del IES Puerto del Rosario a través de su aula Enclave, un espacio educativo que trabaja la inclusión de manera diferenciada y que protagonizó intervenciones durante la jornada inaugural. Uno de los testimonios más llamativos del encuentro llegó de mano de José Cardoso Casandra, embajador de Santo Tomé y Príncipe en Bruselas. El diplomático natural de ese pequeño archipiélago del Golfo de Guinea reveló que su país se ha convertido en el primero del mundo en declarar la totalidad de su territorio como reserva de biosfera, un hito sin precedentes en la historia del programa MAP de la UNESCO. El aeropuerto de Fuerteventura cerró el mes de septiembre con 543.000 pasajeros, lo que supone una caída cercana al 2,5% respecto al mismo mes de 2025, según los datos publicados por AENA. Esta es la mayor bajada registrada entre todos los aeropuertos del archipiélago durante ese periodo, lo que sitúa a la infraestructura majorera como la más afectada por el descenso del tráfico aéreo en las islas. El dato contrasta con el comportamiento positivo de otros aeropuertos canarios que sí lograron mantener o incrementar incluso sus cifras de viajeros durante el mismo mes. En el conjunto del archipiélago, los aeropuertos canarios sumaron en septiembre un total de 4.204.000 pasajeros, un 1% menos que en el mismo mes del año anterior. Por aeropuertos, el de Gran Canaria fue el que registró el mayor número de pasajeros en septiembre. Le siguió el aeropuerto de Tenerife Sur. El aeropuerto César Manrique Lanzarote es el siguiente y en el extremo positivo del balance encontramos el aeropuerto de La Palma, que fue el que más creció en términos relativos. En el acumulado de enero a septiembre, diciembre de 2026, los aeropuertos canarios han registrado más de 40 millones de pasajeros, lo que supone un 0,3% menos que en el mismo periodo de 2025. Ubicados en mitad de semana, la EMET nos informa de una previsión de intervalos nubosos tendiendo desde por la mañana a poca nubosidad baja con nubes altas en general. Las temperaturas con pocos cambios, salvo ligeros ascensos en zonas de interior para las máximas, se moverán entre los 22 grados de mínima y los 27 de máxima. El viento sopla moderado del nordeste y en la mar predomina la marejada o fuerte marejada. Hemos alcanzado las 8 y 7 minutos. Finalizamos aquí Tiempo de Noticias. Dentro de una hora más información.
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0: una actualización de una de las canciones más importantes en la trayectoria musical de Diego Martín, hasta llegar a Enloquecer. 8 y 12 minutos, continuamos dándote los buenos días desde Radio Insular Fuerteventura.
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Mira, voy a aprovechar la música de Tuto Durán para hablarte de las fiestas de San Pedro de Alcántara que se celebran en Ampuyenta hasta el 20 de octubre. Lo más próximo que tenemos así a destacar es el viernes, que han organizado una escala en IFI para las 8:30 y ya luego habrá musiquita allí para que la gente baile un poquito, al igual que el sábado, que tendrán verbena con Candela Grupo Bomba. Antes será el concierto de Mejor con Copas y antes la gincana tradicional de carretillas, que eso es una risa, que si no ha sido nunca, yo te lo recomiendo muchísimo. Fiestas de San Pedro de Alcántara en Ampuyenta y nosotros en directo hasta las 10, con música como la de Tuto Durán o dando un giro, nos vamos hasta Carly Rae Jepsen, por ejemplo. ¿Sabes que aquí tenemos lo mejor de cada casa, lo mejor de cada estilo? Eso lo encontramos en el programa Suena Bien. Buenos días.

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8:25 de la mañana. Es el momento en el que nos vamos a poner así como romanticones, porque es que la canción lo pide. Es que es así. Carin León escribe estas cosas y nosotros cuando la ponemos, nosotros avisamos. Es que es muy bonita, ¿eh? Desde que te tengo, Carin León.

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6: Oye, qué bien, vamos en tiempo y forma. 8:31, siguiente del recuerdo, vamos allá.
7: Camino al trabajo, a la oficina, a llevar los niños al cole. Ahora es un buen momento para que escuches una de las canciones de tu vida. ¿Recuerdas?
6: Vamos a viajar en el tiempo hasta una semana como esta, pero del año 1979. Y ahí ya estaba Michael Jackson en su etapa en solitario y consiguiendo números uno como este que te traigo hasta 2026. Don't stop till you get out. Y así lo tenemos muy fresquito para el 19 cuando venga el espectáculo This is Michael. Así que, como tercera propuesta del recuerdo, aquí te lo dejo, al rey de pop.
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Son las 8:39, deja que te recuerde que ya mañana comienza oficialmente la Feria del Libro de Fuerteventura en su edición número 36. Si bien ya hoy, como nos decía el consejero de Cultura ayer en estos micrófonos, hay actividad que se desarrolla hoy en Gran Tarajal como avanzadilla. El grueso de la actividad comienza mañana ya localizada en Puerto del Rosario, en el exterior del Palacio de Formación y Congresos. Hay momentos muy top porque vienen autores de primer nivel a nuestra feria, ya lo sabes, pero por ejemplo podemos destacar la firma que va a llevar a cabo Lana Corujo este próximo viernes a las 6:30 con Encantado Bingo, también la presencia de Lorenzo Silva presentando Con Nadie, el concierto de Mr. Quilombo a las 10 de este viernes. Vamos, que la feria viene completita. Todo lo puedes consultar a través de nuestra web en radioinsularfuerteventura.es. Y ahora, temón de ultraligera cuando todo vaya mal.

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En más actividades que tenemos que compartir, tenemos que hablar del Día de la Mujer Rural, que va a tener especial atención por parte del Cabildo. Hoy, a partir de las 7, en el Museo Arqueológico de Fuerteventura, se va a reconocer la trayectoria de diferentes mujeres del sector en un evento abierto al público que contará con actuaciones musicales y que se desarrollará en ese marco del Día Internacional de la Mujer Rural, que se conmemora en este caso el 15 de octubre, pero que el acto principal va a tener lugar en Fuerteventura, como te decía, en el día de hoy, en el Museo Arqueológico Insular.

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gustó. Ese es el título de la canción, Veneno y Arena. Melendi, en la lista de éxitos de nuestro programa. Él nos ha llevado a las 8 y 54 minutos de este miércoles 14 de octubre, mitad de semana. Y si miramos a los próximos días, tenemos una cantidad de eventos bastante importantes y variaditos entre ellos, ¿eh? Todos los tienes recogidos en nuestra web, en el apartado Agenda, que por si no lo has visto, como la web está recién reformada, chulísima por cierto, arriba a la derecha, cuando entras en radioinsular.es, ahí tienes el apartado de Agenda y lo tienes todo, todo y todo. Y ahora nos vamos a quedar con la música de Manuel Turizo. Vamos a irnos a una pausa. Es así como vamos a llegar a las noticias de las 9. Después estaremos hablando de cosas muy interesantes que se hacen en la isla de Fuerteventura. Quédate conmigo y te lo cuento.

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8: El Partido Popular exige al Cabildo que cumpla el acuerdo unánime para proteger la última vivienda de Cueva de la Negra. La familia de Pascual Arroger mantiene abierta la vía judicial. Ha reclamado una investigación ante el Defensor del Pueblo y también exige formalmente que se materialice el acuerdo unánime aprobado por el Cabildo para ampliar la protección de su vivienda centenaria. Se trata de la última edificación superviviente de lo que en su día fue un antiguo poblado costero en Cueva de la Negra, en el municipio de Pájara. Y es precisamente ante esta situación que el Partido Popular Majorero urge al Cabildo a dar cumplimiento a la moción institucional aprobada personándose en la causa y ejecutando las garantías solicitadas. La iniciativa, impulsada por el Grupo Popular el pasado mes de septiembre y convertida en acuerdo institucional por unanimidad, reclama la creación de un inventario insular de núcleos costeros y la adopción urgente de medidas cautelares para evitar la demolición de este inmueble centenario, así como la pérdida irreparable del patrimonio etnográfico de la costa majorera. El portavoz del Partido Popular en el Cabildo, Claudio Gutiérrez, instó a la institución insular a tomar la iniciativa y no dilatar más la respuesta. Gutiérrez recordó que la propia Dirección General de Costas y Gestión del Espacio Marítimo Canario advirtió de que la demolición supone una actuación irreversible, por lo que resulta imprescindible coordinar la actuación entre las distintas administraciones públicas para frenar un procedimiento que, según el portavoz popular, provoca un enorme desgaste emocional en los afectados y una pérdida irreparable para toda la ciudadanía. El caso de Cueva de la Negra pone de manifiesto la tensión existente entre los procedimientos administrativos de demolición impulsados desde la normativa de costas y la preservación de un patrimonio etnográfico e histórico que, según el Partido Popular, forma parte de la identidad colectiva de Fuerteventura. Hablamos de que el Cabildo Insular ha sacado a licitación la gestión de los servicios especializados de la residencia sociosanitaria y centro de día para personas mayores con dependencia, ubicada en Puerto del Rosario. El contrato, valorado en 15 millones y medio de euros, supone una ampliación significativa respecto al acuerdo anterior y eleva el total de plazas disponibles hasta las 132. La nueva licitación incrementa las plazas residenciales de 90 a 97, mientras que se mantienen las 30 plazas de estancia diurna y las 5 de respiro familiar. Este último programa se extiende además al centro de día Josefina Pla, situado en el municipio de La Oliva, lo que amplía el alcance territorial del servicio en la isla. Uno de los aspectos más destacados del nuevo contrato es el refuerzo del equipo humano. La plantilla de profesionales que presta el servicio pasará de 88 a 97 trabajadores con la incorporación de nuevos perfiles que permitirán conformar un equipo multidisciplinar más completo. Este modelo apuesta, por tanto, por una intervención más centrada en la persona, con atención individualizada y un enfoque integral adaptado a las características y necesidades específicas de cada persona usuaria. La provincia de Las Palmas acumula cerca de 9.500 accidentes de trabajo con baja entre enero y agosto de 2026, lo que supone una caída del 4% respecto al mismo periodo del año anterior, según el avance de datos del Instituto Canario de Estadística. Es el tercer año consecutivo de descenso en este tramo, pero detrás de esa mejora estadística hay un dato que preocupa a los responsables de seguridad laboral. 9 trabajadores han perdido la vida en la provincia en lo que va de año y 6 de ellos fallecieron en solo 2 meses. Mientras que entre enero y junio se contabilizaron 3 muertes, julio cerró con 4 fallecidos y agosto sumó otros 2, convirtiéndose en el peor tramo del año en términos de siniestralidad mortal. De las 9 víctimas, 7 murieron durante la jornada laboral y 2 en desplazamientos al ir o volver del trabajo. El total de trabajadores muertos en la provincia hasta agosto sigue por debajo de los 11 registrados en el mismo periodo de 2025 y de los 10 de 2024. La evolución interanual muestra, por tanto, una mejora respecto a los 2 últimos ejercicios, pero el repunte concentrado en verano pone de manifiesto que la reducción global no implica una menor exposición al riesgo en los meses de mayor actividad en sectores como la construcción, la hostelería o la agricultura. Los accidentes graves o muy graves también se reducen en el conjunto del periodo. En cuanto al tipo de accidente, los siniestros in itinere, aquellos que se producen en el trayecto entre el domicilio y el puesto de trabajo, bajan un 5%. Fuerteventura ha abierto sus puertas a uno de los encuentros más ambiciosos celebrados en torno a las reservas de biosfera. Durante 2 días, la isla está acogiendo el Encuentro Internacional Biosfera Joven, Clima y Corredores Biológicos Mundiales, un foro que congrega a científicos, también diplomáticos, educadores y jóvenes, con el objetivo de intercambiar conocimiento y trazar respuestas conjuntas ante el cambio climático y la pérdida de biodiversidad. La iniciativa se enmarca en la acción Biosfera Joven de la Reserva de la Biosfera de Fuerteventura, que este año supera los 16 años desde su declaración. La consejera de la Reserva de la Biosfera del Cabildo de Fuerteventura, Marlene Figueroa, fue la encargada de inaugurar el encuentro y subrayó la importancia de combinar el conocimiento local con el que aportan otras reservas del mundo. Entre las novedades de esta edición, destaca la participación del IES Puerto del Rosario a través de su aula Enclave, un espacio educativo que trabaja la inclusión de manera diferenciada y que ya protagonizó intervenciones durante la jornada inaugural. Uno de los testimonios más llamativos del encuentro llegó de mano de José Cardoso Casandra, embajador de Santo Tomé y Príncipe en Bruselas. El diplomático, natural de ese pequeño archipiélago del Golfo de Guinea, reveló que su país se ha convertido en el primero del mundo en declarar la totalidad de su territorio como reserva de biosfera, un hito sin precedentes en la historia del programa MAP de la UNESCO. El aeropuerto de Fuerteventura cerró el mes de septiembre con 543.000 pasajeros, lo que supone una caída cercana al 2,5% respecto al mismo mes de 2025, según los datos publicados por AENA. Esta es la mayor bajada registrada entre todos los aeropuertos del archipiélago durante ese periodo, lo que sitúa a la infraestructura majorera como la más afectada por el descenso del tráfico aéreo en las islas. El dato contrasta con el comportamiento positivo de otros aeropuertos canarios, que sí lograron mantener o incrementar sus cifras de viajeros durante el mismo mes. En el conjunto del archipiélago, los aeropuertos canarios sumaron en septiembre un total de 4.204.000 pasajeros, un 1% menos que en el mismo mes del año anterior. Por aeropuertos, el de Gran Canaria fue el que registró el mayor número de pasajeros en septiembre, seguido del aeropuerto de Tenerife Sur. El aeropuerto César Manrique Lanzarote es el siguiente. En el extremo positivo del balance, encontramos el aeropuerto de La Palma, que fue el que más creció en términos relativos. En el acumulado de enero a septiembre de 2026, los aeropuertos canarios han registrado más de 40 millones de pasajeros, lo que supone un 0,3% menos que en el mismo periodo de 2025. Ubicados en mitad de semana, la EMET nos informa de una previsión de intervalos nubosos tendiendo desde por la mañana a poca nubosidad baja con nubes altas en general. Las temperaturas, con pocos cambios, salvo ligeros ascensos en zonas de interior para las máximas, se moverán entre los 22 grados de mínima y los 27 de máxima. El viento sopla moderado del nordeste y en la mar predomina la marejada o fuerte marejada. Hemos alcanzado así las 9 y 7 minutos. Finalizamos Tiempo de Noticias.
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0: 9 y 15 minutos de la mañana, muy buenos días. Seguimos con el programa Suena Bien hasta las 10 y vamos a hablar de algo que nos interesa y mucho, de esos tesoritos que tenemos en la isla de Fuerteventura. Y tenemos que hablar, pues, de algo que se lleva a cabo durante todos los años, como es ese aula de la Fundación Manuel Velázquez Cabrera, con una actividad siempre amplia y siempre activa. Y este año versa sobre el siguiente eslogan, que es Construyendo Puentes, Sembrando Futuro. Y justo dentro de este aula 2026 va a tener lugar una charla la semana que viene, pero yo digo, bueno, me traigo al protagonista ya, porque luego va a estar ya ocupado con sus cosas. Y precisamente en aquello de Sembrando Futuro, Construyendo Puentes, hay alguien que sabe mucho de esto, que ha sabido crear un proyecto tan interesante en Fuerteventura que se merece nuestra atención, y que no, el proyecto no es nuevo, pero hay que darle más visibilidad todavía si cabe, por si le faltaba algo. Va a estar dando una charla el próximo 22 de octubre en la Casa del Maestro, precisamente en Tiscamanita, Luis Mesa, arquitecto gerente de Verde Aurora, que va a hablar de ecología en acción, pero antes nos va a contar todo aquí. Luis Mesa, muy buenas.
1: Muy buenos días, Pilar. Gracias.
0: Bueno, Verde Aurora, ¿cuánto tiempo lleva ya?
1: Pues a ver, como Verde Aurora, o sea, como finca familiar, mucho más. Pero como Verde Aurora desde 2014, ya son 12 años.
0: Poquito a poquito, y ahí está.
1: Ahí está, ahí está. Ahí seguimos.
0: En Tenicosquey, por si alguien se me despista.
1: Sí, sí, en Tenicosquey, que es un lugar que no todo el mundo conoce. Uh-huh. Pero que ahí estamos, poquitos, pero presentes ahí.
0: Bueno, viene esta charla que, ¿en qué se va a basar exactamente, Luis?
1: Bueno, lo que me comentaron es si podía ir a hablar un poco del proyecto. Uh-huh. Obviamente le podemos dar distintas orientaciones. Todavía estoy articulando cómo voy a estructurar la charla. Porque hace tiempo que no doy una charla. Y he perdido un poco, estoy oxidado. Y segundo, porque se puede orientar desde diferentes perspectivas. Uh-huh. Entonces, la que obviamente, pues habrá que situar un poco el proyecto para explicar un poco de dónde viene Verde Aurora, y después, pues, centrarnos en el tema de ecología, en el tema de sostenibilidad, el tema de producción local de alimentos, de manera ecológica o permacultural, o como lo queramos. Y nada, y un poco hablar en general del proyecto, ¿no?
0: Pues bueno, pues cuéntanos un poquito, porque claro, muchas veces cuando hablamos de Verde Aurora, evidentemente pensamos pues en aloe y todo lo que puede rodear a ese mundo, pero también hablabas pues eso de alimentación, de agricultura al final.
1: Bueno, yo diría que Verde Aurora aúna, si hablamos a nivel empresarial, distintas actividades, como son el comercio, la industria, la agricultura, por supuesto, que es la base de todo, y el turismo, ¿no? Se

0: por así decirlo. Y mis padres deciden parar y reactivan la finca posteriormente, en 2005 aproximadamente, con los olivos. Es cuando empezó, bueno, ya llevaba un par de años el tema de los olivos, ¿no? Que ahora está tan consolidado. Sí. Ahora lo que está empezando a desarrollarse es la parte de la vid. Pero en ese momento eran los olivos. Se plantaron los olivos, después se planta la aloe vera y es lo que hoy en día es nuestra base, ¿no? Y el paso importante de en esa transición, la finca pasa a ser ecológica, que eso es para nosotros un hito importante, pasar a una agricultura respetuosa con el entorno, porque estamos entre espacios naturales protegidos. Y bueno, consideramos que se ha convertido en nuestra filosofía de vida también, ¿no? El cuidar no solo el terreno, sino también lo que te come.
1: Claro, hablabas de algo más global, ¿no? Que te interrumpía hace un momento.
0: Sí, bueno, pero la agricultura obviamente siempre ha sido el pilar y de donde nace todo. Y gracias a la agricultura, pero mi llegada, digamos, es una continuidad de un proyecto. Si es verdad que Verde Aurora nace en esa etapa, pero ya viene de atrás. Mi labor principal yo creo que ha sido la de abrir la finca al público, ¿vale? A que sea visitable, a que la gente pueda venir al lugar a ver, ¿no? Y a experimentar lo que hacemos. Pues en los últimos años hemos puesto mucha energía y foco en desarrollar las experiencias turísticas, no solo para turistas, para todo el mundo, ¿no?
1: Para que quiera hacer una visita en sí, ¿no?
0: Una visita guiada, donde ya damos información y, bueno, el discurso versa o lo articula en la agricultura, pero se habla de cultura, se habla de tradición, se habla de espacios naturales, de medio ambiente, o sea, se habla de todos los tesoros que tenemos en ese entorno y de la actividad de la finca, por supuesto, también de gastronomía.
1: Si alguien quiere ir a visitarla, puede hacerlo, o sea, hay que pedir cita o algo así. Por ejemplo, yo como particular digo, me apetece ir a Verde Aurora.
0: Vale, la visita es libre, ¿vale? De lunes a sábado, de 10 a 6. Si quiere una visita guiada, sí hay que reservarla por la web o por las plataformas, porque hay que organizar. Hay que organizar las cosas y el grupo, ¿no? Entonces, depende de qué manera quieras visitar Verde Aurora, pues hay que reservar o no.
1: Pero hay una labor también de querer hacer llegar un mensaje con vuestra forma de trabajar, de respetar el entorno, porque también tenéis visitas escolares, ¿no?
0: Sí, es un tema. Mira, nosotros llevamos un desarrollo, que esto lo quiero comentar en la charla, pero aquí adelanto el tema. Estábamos en proceso de crear la fundación, porque nuestro objetivo a medio plazo era crear la fundación para proyectos educativos, o sea, para todo el tema educativo formalizarlo y hacerlo de una manera ya seria. Porque antes sí recibíamos colegios, les hacíamos, pero de una manera un poco, no profesional. O sea, sí, pues con nuestra voluntad les enseñábamos las cosas, pero ya queríamos hacerlo con un fin didáctico, ¿vale? Para que esas semillas calen de verdad en los niños, tener cierta continuidad, porque de nada vale que vengan un día y eso se queda en el olvido. Sí, a lo mejor la experiencia se te graba, pero creo que es lo suficientemente importante la parte educativa como para darle más peso. Pero no queremos hacerlo desde la empresa, queremos hacerlo desde la parte fundación, que creemos que es la figura adecuada para desarrollar este tipo de proyectos. La parte educativa, la parte formativa, porque todo lo que nos han enseñado en la finca, sobre todo desde 2020, ¿no? La gente que ha ido a enseñarnos, pues queremos divulgar eso que hemos aprendido, llevarlo a más gente de la isla, que tenga terreno y quiera desarrollar este tipo de cosas, que tenga los conocimientos como a nosotros nos lo dieron en su momento. Y entonces esa es la parte formativa, y después la parte medioambiental. Ya hemos hecho algunas acciones en la finca, en colaboración con asociaciones, como Avanfuer, por ejemplo. Eso también nos gustaría desarrollarlo en la fundación, esos tres pilares es la idea. Lo que pasa es que llegó el COVID y
1: los planes... Que partió todo por la mitad, sí.
0: Y los planes los hemos tenido que posponer, porque el COVID ha sido duro. De hecho, no nos hemos recuperado realmente todavía de ese golpe. Y entonces, bueno, hasta que no nos recuperemos de eso, y cuando hablo de recuperar me hablo de saldar deudas, porque no consigo meterme en la parte fundación antes de estar desahogado de eso, porque sí, porque lo quiero hacer.

0: esta manera. Entonces, por eso lo hemos tenido que posponer.
1: También, ¿hay posibilidad de pernoctar en Verde Aurora?
0: Sí, tenemos, bueno, de hecho, eso es anterior
1: a
0: Verde Aurora. Como tal.
1: Al COVID,
0: por supuesto. De hecho, la Casa Pilar, que fue la primera, 2006. Uh-huh. Entonces, mucho antes de que yo ya llegara de estudiar y me pusiera al frente de la finca. Y sí, es posible. Hay capacidad alojativa y 3 unidades alojativas en la finca.
1: Yo eso lo preguntaba por hacer la formalidad, porque yo lo sé, porque yo he estado allí. Yo sí he estado allí, que sé que hay gente de Fuerteventura que no, pero bueno, a mí me pasa también con otros puntos de la isla, porque el día a día luego nos lleva por delante y no caemos en que tenemos este tipo de actividad y de tarea en la isla de Fuerteventura. Y además ahora, aparte de, bueno, si vamos a Verde Aurora y vamos a Tatínico Escape, podemos adquirir producto allí, pero también tenemos la posibilidad de comprarlo, porque yo he probado yo unas papas ecológicas que además duran la vida. O sea, es impresionante. También ya estáis como saliendo incluso más de allí, ¿no?
0: Sí, bueno, probamos otras cosas nuevas. Tenemos la parte del huerto permacultura, que es lo que te digo que desde 2020 desarrollamos con diferentes profesionales que nos han asesorado. Y en colaboración también con asociaciones. Bueno, se creó un grupo de entidades y personas interesadas y la verdad es que el resultado es muy bonito. Entonces, en la experiencia, por ejemplo, enseñamos el resultado de ese trabajo. Uh-huh. Son unos 800 metros cuadrados, pero la verdad es que impresiona, porque parece que no estás en Fuerteventura. Te invito a ir algún día para que lo veas, porque creo que esa parte no la llegaste a ver.
1: No.
0: Vale. Y lo incluimos en la visita, porque para que la gente se dé cuenta de que es posible hacerlo en Fuerteventura, para abrir un poco los ojos y decir, se puede hacer, lo que pasa es que necesitas las técnicas adecuadas.
1: Claro. Sí, es verdad que estamos viendo quizá un resurgir en ciertos puntos. Estamos viendo Verde Aurora, que también, pues mira, insiste en un proyecto como este. Estamos viendo el intento de recuperación de esa lenteja majorera. Pues como tú como mencionabas el tema ya, el mundo del vino, ¿no? Que está como también en un resurgir y en una época muy bonita, el aceite. ¿Puede haber a lo mejor ahí un impulsillo que dan como más ganas de decir, oye, esto está como cogiendo y otra vez ese impulso, ¿no?
0: Sí, no sé. Yo creo que el sector primario, cuando el tomate empezó a decaer, pues bueno, el campo, claro, llegó el turismo y obviamente
1: claro,
0: la gallina de huevo de oro.
1: Claro,
0: es que a ver, a nivel negocio, sacarle rentabilidad a la agricultura, al sector primario, es difícil. Que se lo diga a un ganadero, que se lo diga a un agricultor que centrado en eso al 100%, es que yo creo que los cuentas con los dedos de la mano.
1: Claro, la rentabilidad por un lado y las horas, que al final es todo el día.
0: Después es verdad que tiene un factor satisfacción, nadie se dedica a esto si no le gusta. Entonces eso también cuenta, por eso existen agricultores. Porque si fuera por la rentabilidad...
1: Y por el tiempo que lleva y la
0: implicación que lleva, yo creo que no existiría. Existe porque hay gente que es apasionada de esto, que pone por delante pues esa pasión que tiene antes que la parte económica. Pues si pones por delante la económica, digo yo que si existiría el sector primario sería poco. Pues grandes industrias sí, porque ahí las cosas son distintas, pero pequeñitas, explotaciones pequeñas, muy, muy difícil.
1: Bueno, pero el caso es que en Verde Aurora se tienen que estar haciendo bien las cosas cuando hablamos de tantos años.
0: Combinarlo.
1: Claro,
0: exactamente,
1: por ir incorporando nuevas técnicas y nuevas cosas, nuevos proyectos.
0: Aparte de nuevas técnicas agrícolas, combinarlo con la parte turística.
1: Sin tenerle miedo, ¿no? Porque también podría darse en algún momento, o podrías haber percibido tú, que podría haber cierto rechazo por parte a lo mejor de la gente de la tierra a ver si nos van a destrozar esto, ¿no? Que no nos toquen esto para que no se estropee. ¿Tú crees que podría haber habido algún miedo de esas características?
0: Yo creo que no, yo creo que...
1: Pregunto, que no lo sé, no, se me acaba de ocurrir.
0: Yo creo que no haya ese miedo. A lo mejor a nivel medioambiental tenemos que gestionar un poco mejor las cosas. Ahí puede ser que sí, en los lugares sensibles, en los lugares con valor medioambiental, paisajístico, pues sí tenemos que tener un poco de cuidado. Pero a nivel, por ejemplo, te salto de un lado a otro,
1: sí, claro.
0: Arquitectónico, cultural, arquitectónico, tradicional, pues lo que tenemos que tener cuidado somos nosotros. Nadie va a ir a destrozar una casa vieja.
1: ¿Cierto?
0: Pero nosotros tenemos que tener la sensibilidad de, oye,
1: de respetarlo, cuidarlo y que no se toque.
0: Y restaurarlo, restaurarlo, pero, sí. Pero si no se restaura, pues por lo menos no pintarlo, por ejemplo, ¿no?
1: Sí, entonces, al final redunda todo lo mismo. Es saber cómo ir uniéndolo todo poco a poco, porque aparte también supongo que somos los primeros interesados, pues en este caso tu finca, o como se suele hacer también en las ganaderías con el queso, que también es bueno atraerlos para que vean cómo se hace, el mejor queso del mundo, todo hay que decirlo. Sí. Entonces es bueno que se conozca de primera mano.
0: Claro,
1: de
0: tienes
1: primera
0: que vincular
1: mano.
0: Al turismo, al sector primario, para sí, así de fácil.
1: Yo creo que se respeta más,
0: para
1: ¿no?
0: Que se, claro. Primero para que el turismo tenga, lo fidelice. O sea, es un...
1: Sí.
0: Si las playas, no sé si fidelizan o no. Seguramente, en parte sí, pero el conjunto va a ser que seamos más fuertes a nivel de fidelización de clientes, que yo creo que debe ser el objetivo. No captar tanto, no, sino que la gente vuelva, repita, porque se ha conectado a la isla. Y eso se hace mediante el... mediante la experiencia así de playa, pero también mediante el gusto, la boca y las experiencias que vivas en ese lugar. Eso es lo que te va a conectar y lo que te va a hacer fidelizarte.
1: Completamente de acuerdo.
0: Y entonces yo creo que el sector primario tiene mucho que aportar al turismo. Lo que pasa es que tenemos que ponérselo fácil, y aquí voy a lanzar la que lanzo siempre.
1: Venga.
0: Que es la de la señalización. Tenemos que facilitar desde las administraciones que las producciones del sector primario puedan señalizarse, puedan estar localizadas desde las carreteras, porque si el turista no sabe que está ahí, no va a llegar. Porque sí, tú puedes hacer un trabajo por internet, pues todo el mundo dice, no, eso hoy en día internet, nosotros trabajamos internet y de internet nos viene un 10%, ¿sabes? La gente viene porque ve una señal, porque está dando una vuelta y lo ve. Eso es la mayor parte de la gente que visita, es por eso. Entonces, si no facilitamos la señalización, el sector primario lo tiene muy difícil. Haciendo eso, van a dar una gran ayuda al sector primario, al que quiera exponer su finca,
1: ¿obvio?,
0: su granja. Pero es que hay mucha gente que lo quiere, pero dice, si es que mi finca está allí, metida en el rincón.
1: ¿Cómo llegan? Claro.
0: Es que no voy a gastar energía, ¿para qué? Para que me llegue uno o ninguno. Y no entiendo. Entonces, ahí hay una labor importante que yo se lo digo siempre. Y no me cansaré de decirlo hasta que...
1: Claro,
0: o hasta que me muera o hasta que se haga.
1: Justo te iba a preguntar, digo, ¿las instituciones qué tal? Eso sería como empezar por ahí, que además a priori parece algo como muy sencillo de hacer. Porque si hablamos muchas veces y le escuchamos el mensaje a las áreas de turismo, tanto insulares como regionales, de diversificar, están apostando mucho ahora por la gastronomía. Pero claro, a lo mejor... antes de fomentar, mira, podemos hacer este plato con este producto, enséñales cómo hemos llegado a ese producto, ¿no?
0: Claro.
1: Y ahí entra la señalización, que te digo, a priori suena no muy complicado, pero no se ha hecho hasta ahora, no sabemos muy bien.
0: Oye, yo estoy de acuerdo en poner unos estándares de calidad, por ejemplo. Uh-huh. Oye, antes de ponerte la señal, tú tienes que cumplir unos estándares de calidad. Pues yo qué sé, si está, pues tienes que tener unos baños, tienes que tener unos
1: servicios. Sí, poder recibir mínimos, unas condiciones mínimas.
0: Efectivamente, claro. Porque si no es contraproducente, pues va a ir el turista y va a tener una mala imagen. Yo en eso estoy totalmente de acuerdo.
1: Y tiene todo el sentido del mundo.
0: Y tiene todo el sentido, a un filtro, claro. O que la gente tenga que un cierto requisito. Pero ayuda al sector primario de esa forma, porque si se vincula al turismo, el sector primario tiene futuro. Porque la rentabilidad aumenta. Es así de fácil.
1: Sí, bueno, y cualquier persona que viaje, yo creo que puede entender perfectamente lo que nos dices. Yo, por ejemplo, no te voy a hablar ni siquiera del extranjero. Si yo voy a Asturias, que he ido ya como 4 veces, digo, voy a Asturias, voy a ver este pueblo que no lo he visto, pero tengo que hacer una parada obligatoria en el restaurante tal, donde me dieron tal, o en la finca, porque eso es real. No, a mí no me vale cualquier sidra, por ejemplo, en este caso, porque ya probé una, me gustó, claro, me la llevaron y dije, quiero esta. Claro. Pues un poco esto, ¿no?
0: Sí.
1: Yo creo que si viajamos y te enseñan un sitio en particular o una bodega en particular, pues lo asocias.
0: Exacto. Y ahora que está desarrollándose el mundo del vino, pues tienes que facilitar. Vale, ellos... es algo reciente. Pero si las bodegas no se pueden localizar, como pasa en Lanzarote, es que yo no entiendo por qué en Fuerteventura no y en Lanzarote sí. Se supone que es por una ley estatal, pero entonces la ley estatal, que es para
1: ciertos lugares.
0: En Tenerife yo veo el Siam Park y el Oro Park en las carteles de la autovía. Entonces, no me vale la de una ley estatal porque no lo veo en otro sitio, que sea igual. Entonces, que los demás se están saltando las normas, no sé, es algo que no
1: habría
0: no
1: que mirarlo, pero bueno, la petición queda ahí, como dice, él va a seguir insistiendo, Luis Mesa, nosotros dejamos el llamamiento también desde aquí.
0: Sí, soy pesado, pero es que...
1: No, pero bueno, hasta que se haga, están las cosas por insistencia, claro.
0: Lo que opino y lo que he experimentado.
1: Y por eso te hemos traído, para que nos cuentes estas cosas, que supongo que parte de todo eso es lo que va a contar en esa charla del 22 de octubre, que ya es la próxima semana. Sí. Recordemos que va a ser a las 7:30 de la tarde, en la Casa del Maestro en Tiscamanita, y ahí vas a estar hablando pues de todas estas cositas, sí, pero más en profundidad.
0: Mi padre es de Tiscamanita, entonces tengo cierta vinculación emocional con ese pueblo, bueno. No física, porque al final pues tampoco paso mucho tiempo ahí, pero sí emocional, ¿no? Entonces, bien.
1: Bueno, pues habrá que estar muy pendiente de esa charla, pero bueno, ya aquí nos va apuntado maneras desde Verde Aurora Biofarm, que además lo encuentran en redes para que puedan ver lo que hacen, cómo encontrarlos, aunque en la carretera también, perdón, ahí sí vemos el acceso porque os habéis preocupado de que podamos
0: verlo. Claro, para localizar
1: verlo,
0: la finca,
1: exactamente.
0: Claro, para localizarla, porque si no pasas por allí, ¿quién va a entrar? Porque
1: porque no sabes muy bien de lo que vea.
0: Claro, si aún colocar tele, no sé yo si la gente entiende. Pues imagínate si no hay nada.
1: Pues desde aquí les invitamos a que vayan, que de verdad me van a agradecer la recomendación. Se lo digo así desde la madre, con la tranquilidad absoluta de que me van a agradecer la recomendación por si aún no lo conocieran desde Verde Aurora. Luis Mesa, muchísimas gracias por haber venido.
0: Gracias,
1: ha sido un placer.
0: Un placer es mío, Pilar, y gracias por este ratito.
1: Ya lo saben, el contenido de interés que nos encanta compartir con todos ustedes a través de Radio Solar Fuerteventura.

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0: Hola, ¿qué tal? Soy Alaska. Esto es un saludo para Pilar, para todos sus oyentes. Os agradezco mucho que estéis ahí, al otro lado.
1: Fangoria, el síndrome de París, 9:46 minutos de esta mañana del miércoles. ¿Cómo nos gusta compartir todas estas conversaciones contigo? Porque más que entrevistas son conversaciones para conocer mejor personas que hacen cosas tan interesantes en la isla de Fuerteventura y que de verdad muchas veces, pues como el ritmo no se va por delante, no conocemos. Oye, y es bueno que sepáis que esto está aquí. A mí me pasa, que hay veces que se realizan proyectos, claro, no llegamos a todo, y cuando me hablan de un proyecto interesante y yo no me había enterado, es como, ¿cómo podría estar esto aquí? Y no lo sabía. Pues ahí está, Verde Aurora. Verde Aurora Biofarm, tú lo buscas en las redes y te sale todo, todito, todo. Estamos en la recta final del programa de hoy. Hemos pasado por una del recuerdo, que no se me ha escapado. La de Joaquín Sabina, que nos ha llevado hasta 1999 con ese 19 de días y 500 noches. Y ahora, ¿qué va a ocurrir en estos 13 minutos que tenemos por delante? Pues que seguimos con canciones.

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2: Buenas a todos, ¿qué tal? Yo soy Gara Alemán y les mando un pedazo de saludo para Pilar y su pedazo de programa y, por supuestísimo, a toda esa gente que la escucha. Muchísimas gracias.

alcanzado las 9:54 de la mañana. Ha sido un placer acompañarte en este inicio de miércoles. Enseguida Carolina Llorente estará aquí con La Mañana Extra. Esta tarde podemos volver a encontrarnos a partir de las 4 con una entrevista que yo, que tú, no, me perdería. Hasta ahí puedo leer, estate atento a nuestras redes porque lo anunciaremos por ahí en un ratito. Ya está. Saludos de Pilar López. Te dejo con Junior Míguez y Juan Cid. Hace que toma.

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0: Son las 10. 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

Muy buenos días, 10 en punto de esta mañana. Ya estamos por aquí para acompañarte y lo hacemos desde La Mañana Extra en Radio Insular Fuerteventura. Despedimos a la compañera Pilar López, ¿suena bien? Seguimos hasta la una, tú y yo juntos, música, actualidad, entretenimiento, agenda, entrevistas y tus mensajitos fundamentales para nuestra mañana. Con tus mensajes y tus propuestas hacemos la lista de éxitos que suena cada día en esta Mañana Extra. Estamos a mitad de semana ya, estamos a miércoles 14 del mes de octubre. Y enseguida repasamos efemérides importantes de una jornada como la de hoy, como un 14 de octubre. Efemérides que hay un montón y además muy importantes también. Te invito a que sigas con nosotros, a que sigas disfrutando de esta mañana. Y para comenzar, ¿qué te parece si disfrutamos de música? David Bisbal y Aitana.

14 del mes de octubre. Hoy tenemos que hablar del Día Mundial de la Costurera. Es difícil encontrar el origen y año de la celebración de esta efeméride. Sin embargo, en muchos países se celebra cada 14 de octubre el Día Mundial de la Costurera para agradecer a estas mujeres su ardua y diaria labor en la creación y confección de prendas.

Como curiosidad destacable, te cuento que el santo patrón de las costureras, sastres y modistas es San Vicente Mártir. La costura es en realidad un oficio muy antiguo que se desarrolla con el paso del tiempo y que tradicionalmente ha venido desempeñando las mujeres. Ya para 1675, Luis XIV había establecido un gremio de costureras de París debido a que existía una gran demanda de artesanos especializados en este oficio. Durante el siglo XIX, la clase burguesa adinerada comenzó a generar un gran interés por la moda de toda Europa, aumentando la demanda en la creación y en la confección de productos que permitió a las costureras desarrollar su oficio por cuenta propia, cosa que para la fecha estaba prohibido. Posteriormente, con el avance de la industria textil, la oferta de tejidos se diversificó y abarató, aumentando las confecciones manuales. A principios ya del siglo XX era común que las mujeres se dedicaran a la costura, sobre todo en las clases menos favorecidas. Desde pequeñas se les enseñaba el oficio para realizar sus propias prendas y para otros artículos del hogar. Seguramente hoy lo verás en redes sociales, dedicado a este oficio. Oficio que exige paciencia, pasión, entrega y tiempo. Hoy también tenemos que hablar del Día Mundial de la Espirometría. Te cuento que las enfermedades pulmonares y de las vías respiratorias constituyen un problema de salud a nivel mundial y están catalogadas dentro de las 10 causas de muerte en el mundo, según la OMS. Puede afectar el desempeño y la producción, generando discapacidad y, en casos extremos, la muerte prematura. Uno de los métodos exploratorios más utilizados para la detección de enfermedades pulmonares o respiratorias es la espirometría, un examen aplicado por un neumólogo o especialista médico. Por último, te cuento que hoy se celebra el Día Mundial de la Donación de Órganos, Tejidos y Trasplantes.

Fecha a tener en cuenta, un 14 de octubre, y que hoy hemos querido compartir contigo. Hay otras fechas destacadas en la historia, por ejemplo, una que nos lleva al 2014. Se establece un día como este récord Guinness en la República Dominicana. ¿Sabes por qué? Por ser el país más peligroso para circular por carretera, entrando a formar parte desde un día como este, 14 de octubre de 2014, en el libro de los récords Guinness. Un día como hoy nos vamos bastante más atrás en el tiempo. 1964, se concede el Premio Nobel de la Paz al estadounidense Martin Luther King por su lucha sin medios violentos para acabar con la discriminación racial. ...1957, era un 14 de octubre... cuando las fuertes lluvias torrenciales provocan una gran riada en Valencia, en la que se desborda el río Turia y registra el máximo de caudal desde que se tienen datos, 3.700 metros cúbicos segundo. Mueren 81 personas, además de muchos y graves daños materiales, en un día como este, 1957...

Cerramos este apartado con música y lo hacemos con un artista que hoy está de celebración, hoy está de cumpleaños. Cantante y actor estadounidense Usher hoy cumple 48 años.

0: Hoy está de cumpleaños Usher, 48 años está cumpliendo en este 14 del mes de octubre. Y por eso hoy disfrutamos de su música en esta mañana extra de La Insular. 10, 14 minutos. Nuestra página web y redes sociales siempre al tanto de la actualidad y las noticias importantes de Fuerteventura, de Canarias. Y si la información así lo requiere, incluso a nivel nacional o internacional. En nuestras redes, diferentes informaciones. Hemos hablado del Encuentro Internacional Biosfera Joven Clima Corredores Biológicos Mundiales, un evento que reúne expertos de la UNESCO, diplomáticos, representantes de 5 continentes para debatir sobre biodiversidad, cambio climático y el papel clave de las nuevas generaciones en la gestión del territorio. Vamos a escuchar a la consejera de la Reserva de la Biosfera del Cabildo de Fuerteventura, Marlene Figueroa, en unas declaraciones con respecto a este encuentro. También tomaban la palabra otras autoridades, como por ejemplo director de la División de Ciencias Ecológicas y de la Tierra de la UNESCO, Miguel Clusener. José Cardoso, que es embajador de Santo Tomé y Príncipe en Bruselas. O Jorge Estramiana, presidente del Comité Internacional del Corredor Biológico Mundial. Unas imágenes y unas declaraciones que también puedes ver en nuestras redes sociales, en un vídeo que hemos compartido en el Facebook, Instagram, TikTok o X.
1: Iniciamos el Encuentro Internacional Biosfera Joven, Clima y Corredores Biológicos Mundiales en la isla de Fuerteventura, donde congregamos al joven para el joven a través de la acción Biosfera Joven de Reserva de la Biosfera. Tenemos retos importantes frente al clima. También tenemos retos importantes para mantener nuestra biodiversidad, nuestra singularidad. Tenemos otro reto que es incorporar a los jóvenes a la sociedad, en definitiva, en la búsqueda del equilibrio que debe marcar una reserva de la biosfera, como es la Reserva de la Biosfera de Fuerteventura, después de más de 16 años de su declaración, concienciar, experiencia, reflexión para la toma de decisiones. Estoy segura que va a ser una conferencia con datos, con conocimiento, con aportación y con suma para resolver los grandes retos que tiene Fuerteventura y que tiene también el mundo. La sociedad necesita respuesta y este es el foro de reflexión que abrimos a todos para seguir aportando a una mejora no solo en el clima, sino también en la propia sociedad, que debe gestionar de manera natural, convencida, una respuesta acorde a todas esas debilidades que tenemos en ese momento.
2: En el contexto del cambio climático, que ya se habló mucho hoy día, las zonas costeras y las islas están en la primera línea. O sea, si está pasando algo, a ustedes les va a tocar primero. El medio ambiente siempre ha sido un poco puesto al lado, hasta que los altos cargos han comprendido que si uno no se ocupa de eso, va a tener bastante más graves problemas después. Entonces, pienso que la figura reserva de biosfera, con casi 800 sitios a nivel mundial, ahora ha hecho la prueba de ser muy eficaz, muy útil, relativamente bajo costosa y también mucho con participación de la población.
3: Este evento que estamos haciendo ahí sobre la reserva de biosfera, una de las cosas muy importantes para mí es que cómo hacer para apoyar las comunidades. En un momento que se habla mucho de migración, y sobre todo las migraciones que vienen de África para Europa, ¿cómo podríamos hacer para fixar los africanos en sus tierras con autoempleos, con proyectos de desarrollo en turismo, en artesanato, en otras cosas importantes que se podría hacer? Y reserva de biosfera puede jugar este papel importante.
4: Y que gracias a las reservas de la biosfera tenemos la posibilidad de poder crear ese corredor biológico mundial. Sin las reservas de la biosfera o parques nacionales o parques regionales no podría existir el corredor biológico mundial, ya que son los puntos desde donde sale, donde está la biodiversidad más virgen, donde están todas esas especies de fauna y flora, que no podemos olvidar que las reservas de la biosfera

0: Con esa unión que se quiere hacer desde Fuerteventura y Santo Tomé y Príncipe, hermanar el Instituto IES del Puerto con un instituto de allí, de Santo Tomé y Príncipe, y a su vez con la Reserva Biosfera del Vizcaíno y con el archipiélago Juan Fernández, para empezar a intercambiar datos los alumnos de qué fauna existe en cada uno de sus sitios, cómo se recicla, qué fauna, cómo está el cambio climático, cómo se encuentran sus hábitats. Eso lo primero que hace es hacer que sus alumnos de sus sitios conozcan bien qué es lo que hay en su territorio y encima los pongan a otros sitios y conozcan las realidades de otros sitios.
1: Nuestra isla está acogiendo este encuentro internacional que une a jóvenes, reserva de la biosfera y corredores biológicos de 5 continentes. Si quieres ampliar este contenido, si quieres conocer más datos, información, está en nuestra página web y también en las redes sociales de la emisora. Hay más asuntos que son noticia. El Partido Popular exige al Cabildo que cumpla el acuerdo unánime para proteger la última vivienda de Cueva de la Negra. Te contamos una intervención policial en el Charco con una reyerta con arma blanca en el día de ayer. La Policía Nacional también intervino en esta reyerta entre dos varones en el Charco. Involucró el uso de un arma blanca. El 112 se permitió una rápida respuesta por parte de los cuerpos de seguridad y como resultado de esta intervención uno de los implicados fue detenido por un presunto delito de lesión, mientras que el otro fue trasladado al hospital por el Servicio de Urgencias Canario. Te invitamos a que eches un vistazo a la entrevista en el día de ayer por la tarde al consejero de Cultura. Hoy vamos a recuperar un trocito. Reco León nos detallaba la programación extensa de la 36 edición de la Feria Insular del Libro, Fuerteventura, que comienza ya mañana, 15, y se extiende durante los próximos días hasta el fin de semana, 18 de octubre es la clausura. Pues estos y otros asuntos los encuentras a través de las redes sociales de la emisora. Hoy miércoles te contamos que con una isla que amanece despejada, máxima de 28 grados y mínimas de 18 para el día de hoy, con calor en el centro, también en el interior y en el sur, llegando a rozar los 28 grados. Viento del norte de hasta 30 kilómetros hora. Hablando de la Feria del Libro de Fuerteventura, saben ustedes que hay diferentes propuestas, charlas, presentaciones de libros, espectáculos circenses, que por cierto, hablando del espectáculo de circo contemporáneo, TENET ha sido premiado espectáculo de circo contemporáneo y que serán los encargados de abrir la 36 Feria del Libro de Fuerteventura. Será mañana cuando arranquen 15... actividades para los escolares, hay música, hay presentaciones de libros. En la primera jornada para los peques, por la mañana hay un espectáculo de cuentos. Hay espectáculo de narración, a las 5 de la tarde comienza mañana el tren de las letras con un recorrido por diferentes paradas. Y a las 6 el espectáculo inaugural con TENET, compañía de Cataluña, es en la plaza del Palacio de Formación y Congresos, que como te decimos, acaba de ser premiada espectáculo de circo contemporáneo. Ellos serán los encargados del espectáculo inaugural de la Feria del Libro, que será mañana a las 6. Luego tendremos en diálogo Leer Abre Fronteras con Ignacio Martín de Pisón y la periodista Ángel Barceló. Así arranca esta Feria del Libro, donde también tenemos música.

0: En la amplia programación de la Feria del Libro de Fuerteventura también hay tiempo para la música, para los conciertos, y estará Mr. Quilombo en la Carpa Josefina Pla el viernes a las 10:15 de la noche.
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0: WhatsApp de la emisora 628-92-92-67, mensajitos, propuestas musicales, peticiones, nos van contando también por aquí cositas. 628-92-92-67. Hemos hablado de la Feria del Libro de Fuerteventura, que mañana arranca con una programación extraordinaria, cargada de presentaciones, de conferencias, propuestas, espectáculos musicales, firmas de libros. ¿Quién ha repasado toda esta programación? Pues el consejero del Área de Cultura del Cabildo de Fuerteventura, Raico León, en el tardeo con Pilar López.
1: Luego, hay que puntualizar, porque a lo mejor alguien se nos despista un poco y dirán, la Feria del Libro en octubre, porque habrá alguien despistadillo de la vida. Y esto, claro, decíamos que ocurrió por la época del COVID, que empezó a retrasarse, pero oye, nos ha venido genial.
2: Sí, ahí nos dimos cuenta que pasando el octubre había mayor disponibilidad de los escritores, que en esa época están con muchísimas ferias del libro en muchísimas capitales, y después también el tiempo. Todos sabemos que el tiempo de septiembre y octubre para nosotros más calmado, más amable, y que en principio, bueno, pues si no hay mucho viento, pues podremos disfrutar esa plaza del Palacio de Formación y Congresos, donde se forma una feria estupenda.
1: Desde luego que sí, desde este jueves 15, pasado mañana, sí. Y durante todo el fin de semana.
2: Todo el fin de semana. Arrancamos ya mañana en Gran Tarajal, que siempre hay una diversidad de espacios desde la feria, y tendremos eso, actividad, poesía, teatro, cuentacuentos en horario escolar en Gran Tarajal, en la sede de Gran Tarajal, para calentar un poco motores, y a partir de jueves, viernes, sábado y domingo en esa plaza del Palacio de Formación y Congreso. Sí.
1: Que hay cosas que están funcionando muy bien y que se repiten, tipo, por ejemplo, el tren de las letras y cositas así, ¿verdad? Narración para los más peques.
2: Sí, yo creo que, bueno, lo fundamental es la parte de venta, ¿no? No olvidemos que esto es una feria de encuentro con creadores y con esa venta, pero a partir de ahí se genera una dinámica de dinamización diversa, y el tren de las letras, que recorre todo Puerto Rosario, que va animando a la gente a ir a la feria, y que incluso aquellos que no quieran, bueno, pues tener que coger el coche para ir hasta el palacio, pues se montan en el tren, disfrutan, siempre hay a veces dinamizaciones de cuentacuentos dentro del propio tren, y llegan a la feria, y también es una experiencia de los niños también entrar con buen pie.
1: Decíamos que la feria ha ido cogiendo tanta repercusión, y también la actividad que se hace durante el año, que es raro que un autor diga que no a venir, todo lo contrario, es decir, sí, ¿y cuándo?
2: Ese boca a boca nos beneficia, sí. Aparte del buen hacer del equipo, con Elsa Quesada y Eloy Vera, que son pilares de esta feria y que siempre, bueno, pues están aportando y empujando por ella, pues el boca a boca y ese ambientillo que se forma en la feria de los lectores con las familias, con los niños, en un espacio tan bonito, los propios escritores lo disfrutan mucho, y son los que nos permiten, bueno, pues los contactos para los escritores que publican en los siguientes años, y poder estar, bueno, pues siempre en el más al sí que al no, si hay disponibilidad.
1: Bueno, vamos a hablar de presencia de librerías. Tenemos las que no puede faltar, ¿no? Que ya conocemos, porque, bueno, tampoco muchas más no hay, ¿no? Pero sí, las que están van todas,
2: que
1: ¿no?
2: Siempre intentamos. Pues además, hay que agradecerles que hagan el esfuerzo, ¿no? Porque además, claro, pues poner personal durante muchas horas, trasladar libros. Entonces, las librerías pequeñas muchas veces les cuesta mucho más, pero Taboror y Lápiz y Papel siempre están, y este año también se le suma Andrómeda, así que, bueno, generando espacios de venta y también generando espacios para firma y venta y para firma y encuentro con lectores.
1: Editoriales que estarán presentes también apoyando a los autores que nos van a visitar este año. Vamos a hablar de autores.
2: Venga,
1: que porque autores y periodistas, porque claro.
2: Sí, bueno, los escritores, bueno, pues después
1: ya la mayoría
2: son escritores, y otros también tienen otras facetas de desarrollo profesional, y creo que ahí hay muy bueno. Arrancamos el propio jueves con un encuentro especial, porque, bueno, este año le dedicamos el tema a leer abre fronteras, es el lema de este año.
1: Y además, qué apropiado y qué idóneo, ¿eh?
2: Así lo creíamos, y siempre la feria reivindica de alguna manera no solamente el libro como formato, la literatura en todas sus facetas, en todas sus disciplinas artísticas que influye, sino también el conocimiento. Es una forma de reivindicar el conocimiento como una herramienta para esta sociedad actual, pensar, el espíritu crítico, el conocer diferentes voces. Y nos parecía que este lema de leer abre fronteras nos hace ponernos, la literatura siempre nos hace ponernos en otras pieles, en otros zapatos, para poder conocer otras realidades, otros lugares, o también otras formas de pensar, y creo que eso es importante. Y
1: desde
2: así no solamente tendremos las encuentros con esos escritores, sino también esas charlas, coloquios, como por ejemplo la que inaugura con Ángel Barceló, con Nicolás Castellano y también con Ignacio Martínez, que, bueno, pues de alguna manera harán ese acto inaugural sustituyendo a ese pregón. Y creo que son, bueno, pues periodistas de primer nivel, de diferentes formas de entender, y que son en la calle de primera mano, ¿no? De Nico Castellano es corresponsal canario, que siempre está ahí con la cadena SER en los lugares donde está ocurriendo, donde está sucediendo la actualidad, y que creo que, bueno, pues conocer sus pensamientos de primera mano y hacer una reflexión sobre qué papel juega la literatura en todo esto y cómo debemos, bueno, pues afrontar este mundo moderno, creo que siempre es bueno conocer diferentes voces.
1: Empezamos muy fuerte y además, justo después de ese diálogo que va a tener lugar, ya recibimos así, al premio Anagrama de Crónica, que vamos a hacer esa, se va a hacer esa presentación de Años de Luz, de Jacobo García. O sea, así como para empezar, que por cierto, los programas, un inciso, ¿los programas dónde están?
2: Están, se están repartiendo por los diferentes puntos, vale. Ya se han ido repartiendo al día de hoy, ayer, mañana, todos estos días se van repartiendo, y sobre todo ahí en la feria también.
1: A mí me pasa un después... poco como con los libros, que yo los digitales los llevo regular, me gusta el papel, y con el programa igual, porque lo podemos descargar desde Cultura, sí, claro, Fuerteventura, pero a mí esto me gusta mucho.
2: Este es para los fieles, siempre les gusta pues ir tocando, ir viendo, sí. Incluso me gusta ver el público más fiel, la gente que está ahí en la feria del libro, que va tachando y mirando.
1: Sí, completamente.
2: Y va completamente marcando, ay, pues mira, ahora viene esto, quiero estar aquí, aquí puedo tener un descansito y ir a tomarme algo con compañeros, y después tienen su agenda y les sirve para ir haciendo el seguimiento de toda la feria.
1: Le interrumpí, estábamos hablando de esa presentación, sí. Y es que además también tenemos la presentación y espectáculo también, ya, es que el primer día ya hay de todo.
2: Mira, el primer día siempre arrancamos fuerte.
1: Sí.
2: Creo,
1: sí,
2: que ese jueves siempre tenemos un espectáculo visual, en este caso de poesía, pero de poesía movimiento, como es los espectáculos del circo, que vienen varios, que vienen interesantes. Hay uno de circo para adultos que se hará en la sala sinfónica el domingo, y creo que también, bueno, pues entender esa forma visual de captar los mensajes artísticos también es importante. Y llevamos 2 años seguidos que la programación del espectáculo inaugural es nombrada Premio Nacional de Circo a posteriori, o sea que
1: hasta le damos suerte y
2: felicitar al ojo que tiene el hoy a la hora de seleccionar los espectáculos. Pero ese espectáculo Tenet, con el que arrancará, después el diálogo y finalmente con un espectáculo musical en el que Raíces, Anestrancia, pues podremos también disfrutar de ese arranque musical, pues bueno, pues vamos a tener un arranque fuerte con escritores.
1: Sin duda.
2: Con todo lo que lleva la feria para arrancar ya.
1: Y sin duda alguna. Y ya luego el viernes, aparte de la actividad diaria para los escolares, como decíamos, que siempre está como esa actividad paralela para que también pues ellos tengan su acercamiento a la literatura y a los libros, ya por la tarde otra vez tenemos a las 6 un espectáculo familiar que suelen tener muy buen resultado siempre, la verdad.
2: Para nosotros es fundamental. La cantera es la forma de ir, ¿no?, promoviendo, sí, las generaciones futuras, y en eso tener la literatura, la lectura como algo de ocio, como algo divertido, más que como una obligación en sus estudios o una obligación en lo que corresponde dentro de los centros escolares, salir de ahí es importantísimo. Y así tendremos miércoles, jueves y viernes en horario escolar. Visitarán colegios tanto en la Biblioteca de Gran Tarajal como en el Palacio de Congresos, donde vendrán diferentes colegios de todos los puntos de la isla, y creo que fundamentaría a partir de todos los espectáculos familiares que siempre bueno, pues procuramos que sean divertidos y que les guste tanto a los padres como a los niños.
1: Claro que sí, y luego evidentemente una feria del libro con sus presentaciones y sus firmas. Se presentará el libro el viernes de Voces que no se ven, de Manuel Ferrás Rey.
2: Sí, bueno, yo no los tengo puestos por orden.
1: Bueno, sí, no, pero yo lo voy comentando. Tenemos la presentación también de La verdad en sus ojos, de Aroa Suárez, y exacto, la firma con Lana Corujo.
2: Con Lana Corujo. Ahí vamos intercalando autores de fuera con autores locales, que creo que también hay una presencia importante, no solamente Aroa Suárez, sino también tendremos, bueno, pues José Manuel de la Torre, Marcos Hormiga, Violeta Chacón, Francisco Rodríguez López y Manuel Ferrás Rey, que, bueno, autores de Fuerteventura que estarán, otros tantos canarios, porque tendremos a Cecilia Domínguez Luis, a José Naranjo, a Oscar Liam, Vintacler, bueno, de Canarias, y después todo ese elenco de autores del panorama estatal, que, bueno, pues son grandes e internacional. Tenemos varios escritores.
1: Siempre se ha insistido mucho, además, de su consejería y en esta Feria del Libro, la presencia de los autores, bueno, canarios, sí, por supuesto, pero los que viven aquí, que residen en Fuerteventura. O sea, les habéis querido dar ese protagonismo también.
2: Bueno, siempre se intenta, todo el protagonismo que se le dé es poco, porque promover a la lectura también, promover también la literatura, es promover la creación, ¿no? Y no siempre los libros, pues bueno, pues a lo mejor están para presentarse en feria primeras novelas, pero sí hay talento y hay gente que ha ido elaborando, bueno, pues una carrera como escritor es importante. Y así, pues bueno, pues intentamos hacer una convocatoria abierta a principio de año, donde todo el que quiera y cumpla las condiciones de estar publicando este año, de ser presentación, bueno, se intenta que se puedan tener cabida, y si no es como presentación larga, como firma de libros, si ya se ha presentado en otros sitios, bueno, tener espacio. Las librerías también ofrecen espacios para los creadores, y poder tener esa visibilidad creo que es importante, y muchos de ellos, bueno, todos lo agradecen, y muchos de ellos consideran que hay un aporte importante para el impulso de la venta de esas unidades, que muchas veces son autoeditadas.
1: Ahora seguimos repasando un poquito el programa, pero quería preguntarle, una vez que termina la feria, ¿las librerías hacen un balance positivo? ¿Qué le comentan? ¿Venden verdaderamente?
2: Venden, para ellos...
1: ¿Les compensa?
2: Sí, les compensa el esfuerzo, venden, es un punto de encuentro, no solamente por lo que consideran que se promociona, saben que ellos, mira, ellos desde meses antes ya nos van solicitando qué autores van a venir a la feria y están confirmados para tener esos libros, luego no solamente es lo que venden allí, sino lo que han vendido en los meses anteriores, para que después viene la gente a firmar y al encuentro con esos autores que a lo mejor ya se han leído, y otros que descubren y que venden a posteriori. O sea, que la venta no solamente en ferias, sí es verdad que venden, y venden también mucho infantil, ¿no? Los niños cuando van, oye, pues quieren y tienen,
1: claro,
2: ese
1: cuentos
2: y,
1: claro.
2: Y creo que también eso es un elemento, y como bien, bueno, estamos en época donde ya se acerca la Navidad y hay mucha gente que también compra directamente.
1: Bueno,
2: y
1: peco, pero bien.
2: Y hay un descuento de feria, o sea, que pensar que también comprando en feria hay un pequeño descuento, que es el que también diferente al que después van a encontrar en las librerías.
1: Eso es maravilloso. Pues seguimos entonces con el programa, porque claro, el mismo viernes tenemos también a Lorenzo Silva. Es que vamos a ver, es que esto es un no parar, consejero, un no parar.
2: Sí.
1: Y también el viernes un momento que yo creo que todos esperamos cada año, que es la entrega del premio Alexis Ravelo.
2: Sí, cuatro ediciones ya de este premio, en el que se han valorado los clubes de lectura, se han valorado las librerías, se han valorado las bibliotecas, como fue el año de Raíz del Pueblo, una biblioteca gestionada por una asociación, y en este año nos parecía que la figura de Lorenza Machín aúna muchas cuestiones, ¿no? Aúna su amor por la poesía y la literatura, su actividad como actriz, ella inspira en su vocación también a la biblioteca feminista de Arenero Brisilva, que tiene su nombre como testimonio, muchas facetas suyas, y que tanto amor que ha vivido también con Fuerteventura, que nos parecía que su relación también con la Feria del Libro importante, bueno, pues de alguna manera hacer ese reconocimiento a todo el movimiento asociativo que también une dentro de las bibliotecas y de las librerías, pues creemos que es importante, y ahí, pues bueno, pues Lorenza, pues de alguna manera simboliza muchas cositas y que se puede, que lo recibía con muchísimo agrado.
1: Seguro que sí, eso va a ser un momentazo. Y tenemos que hablar de música el viernes.
2: Sí.
1: Yo voy muy contenta con este momento. Por ejemplo, yo a la feria la disfruto, ya saben que aquí nos encanta leer, pero nos encanta la buena música. Y el año pasado lo pasamos muy bien con Muerdo, porque la verdad es que bien de sentimiento, yo acabé llorando en ese concierto de Muerdo. Y todo apunta a que en el de Mr. Quilombo voy a acabar igual, pero es por un bien, ¿eh? Porque son autores, la verdad, cantautores que tienen ese don especial. Ahí también eligen muy bien, con mucho detalle, todos los que vienen. Me acuerdo cuando Andrés Suárez, bueno, y podríamos nombrar otros tantos, ¿no? Siempre también está todo muy bien aquí lado, ¿eh?
2: Buscamos ese momentito de muchos artistas que van al FEN, que van a la Arena Negra, de bailar, disfrutar, ¿no? Una cuestión más expansiva, y en la Feria del Libro se presta a ese momento de recogimiento, ¿no? Buscamos cantautores donde la palabra adquiera esa parte musical, pero que también nos haga un pellizquito, y ahí la carpa de las letras es como muy íntima, muy recogidita, y el año pasado recuerdo que Moro no venía medio malillo, así como
1: estaba refriadillo,
2: pero lo hizo, le hizo estar en una energía muy, muy íntima, y así que vamos a ver Mr. Quilombo, que también, bueno, va a dar unos grandes momentazos, y esperamos allí, y bueno, creo que el viernes se remata maravillosamente, y antes el coloquio con Cornejo, que tiene de la bola negra, ¿no?
1: Que también
2: ahí tenemos esos momentos en ese diálogo entre Alberto Conejero y Vicente Vicedo, Javier Vicedo.
1: Uh-huh.
2: Y que van a tener, bueno, pues ese otro diálogo donde también, pues, bueno, pues a raíz de esas novelas, recordemos que Conejero es co-guionista de La Bola Negra, sí, que tanto está dando que hablar y que esperemos que dé mucho más que hablar a nivel internacional con esa carrera hacia los Oscars, y esperemos que, bueno, pues que podemos encontrar un momento. Seguro también, sí, de conocer, ¿no?, esa forma de intimar y que tiene también la literatura de impacto en el cine.
1: Y esto solo los dos primeros días de la Feria Solar del Libro. Nos queda por delante el sábado con todas esas, bueno, el Bebé Cuentos, que el Bebé Cuentos se llena. O sea, este momento, a las mami y a los papis les encanta este momento. O sea,
2: hay una demanda.
1: Sí, sí, sí, es impresionante.
2: Yo, mi generación, están mis amigas siendo madres y está la demanda también importante de reivindicar sitios donde puedan ir con los más peques.
1: Sí, o sea, los pero peques, con los peques, peques, peques de verdad, de brazo. No, muchas veces hablamos de los peques de 3, 4 años, no, los peques de chicos.
2: Y creo que ese, ¿no?, tener esos espacios en los que el ruido y demás de las reacciones de los bebés no resulten importantes para molestar, sino que sean necesarias para sí, la interactuación.
1: Sí.
2: Así que siempre intentamos que haya actividad para todas las edades.
1: ¿Y qué nos destacaría a lo mejor del sábado? Pues bueno, el programa es extenso, bueno, desde luego.
2: Yo, aparte de toda la programación que hay a lo largo del día, de la mañana y de la tarde, yo creo que Oscar Liam, con esa, el libro de las galletas, creo que también autor canario, que va a poder plantear las problemáticas y las historias que se viven en nuestra realidad. Y tendremos, mira, Juan Caballo, de la compañía Juan Berlanga, recibió el premio Max a Mejor Intérprete Masculino de Danza, o sea que también en la parte de danza, donde también participan grandes compañías, y también tendremos, por ejemplo, a Más Dance con un espectáculo propio como compañía local. Y por supuesto, para mí el plato fuerte, aparte de la parte literaria, estará el teatro. El teatro en la Sala Sinfónica,
1: sí.
2: Que bueno, disfrutaremos de una gran obra. Ese día creo que va a marcar el invencible verano de Liliana.
1: Eso, bueno, no, es que va a ser. Y además, la entrada para esta representación es gratuita.
2: Las entradas, bueno, intentamos que sea lo más democrática posible, o sea, que sea que gratuita, pero sí hay que reservar la entrada, o sea, que entrando en Encontradas a 0 euros, pues pueden entrar. Yo, todo lo que vamos diciendo, siempre confirmarlo en las redes, porque
1: a veces
2: son muchos datos y uno no tiene en la cabeza.
1: No, y que puede también variar algún horario por lo que sea, algún avión que juega alguna mala pasada de vez en cuando.
2: La Feria del Libro es bastante de reloj. Ahí hay regiduría que va marcando las pautas.
1: El año pasado no sé si fue algún avión que le falló a alguien,
2: sí,
1: o se le retrasó.
2: Y que se intercambió, ¿no?
1: Fue un cambio de orden. Sí, no que no hubiera nada, sino que
2: A la hora en la que hubo una firma de libros, se hizo la presentación y otro autor hizo la presentación.
1: Pero vamos, que ahí no se queda nada vacío. Ya sí, se lo digo yo. Si se no están habituados a ir, es que les invito a que vayan, porque de verdad que es que sorprende mucho. Y ya para cerrar el domingo, ¿qué hemos reservado?
2: Bueno, el sábado, comentas eso, pues efectivamente la obra de teatro es la que cierra ya el sábado.
1: Bueno, sí,
2: y ya nos da para el domingo. Bueno, ahí tendremos también recitas importantes. Ángel José Lencina.
1: Tenemos también a Marcos Hormiga, que aquí lo conocemos muy bien, sí. Que también va a estar presentando Patricio Anís, ¿no? Patricio Anís, sí.
2: Sí, y Cecilia Domínguez Luis, creo también, bueno, una gran autora de Anagrama. También Patricio Prón, bueno, diferentes autores de primer nivel premiados y que estarán ahí ese sábado complementando y rematando. Y un domingo, a mí es el día que para mí es más especial, porque es verdad que estamos cansados de todos los días de feria, que estamos ahí dando vueltas, que
1: claro.
2: A nosotros nos toca estar desde el miércoles en Gran Tarajal hasta el domingo, pero cuando lo vivimos con todas las cosas que hay, y cuando de repente ya se te ha hecho de noche, sino ¿cómo lo vamos a quitar? Si es que el domingo es un día muy especial, y ahí habría, bueno, pues
1: hombre,
2: yo destacaría El Escritor y Tú,
1: por supuesto,
2: con Jorge Volpi, que creo que autor mexicano, que también muy de actualidad, y que creo que también va...
1: Yo creo que es uno de los momentos más esperados, fíjese,
2: sí,
1: consejero.
2: Creo, bueno, para mí lo va a ser Carlos Bardem, creo que también va a ser...
1: Que va a estar cerrando prácticamente.
2: Por mediático, y que creo que, bueno, pues también esa forma de expresarse que tiene y la forma en la que tiene de comunicar, pues también nos va a dar, yo espero, tengo expectativas sobre ese momento, y por supuesto el cierre, siempre hay los espectáculos de cierre, son, bueno, pues pues muy especiales, y en este caso pues Pedro Casablanc pues va a estar en torno a Becker y Quevedo, un espectáculo de poesía, un recital que mezcla y que va a poder poner esa guindita que siempre tiene la feria en el domingo por la tarde, cuando ya se entrega el premio, ese premio de todos los que han comprado, pues le pueden dar 200, 300 euros para volver a comprarse el libro. Siempre esa guinda es maravillosa. Siempre todo el que compre, que no se olviden que pidan su boleto y que vayan al buzón donde se puede hacer el sorteo. Y para nosotros es indicador del volumen de ventas, ¿no? Como cada año tenemos que ir poniendo un buzón más grande o ir vaciando la mitad de feria para que esté todo tal, y nos da un indicador de cómo ha sido la venta.

Mr. Quilombo sonando, uno de esos artistas que va a estar en esta Feria del Libro de Fuerteventura. Si quieres disfrutarlo en directo, será el viernes, su concierto a las 10:15 de la noche.

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2: Me está contando por aquí el amigo Cristian que ya la próxima semana nos metemos de lleno en Eurovisión Junior. Menos mal que tenemos oyentes que siempre están muy atentos a todos estos festivales de música. Eurovisión Junior. Y nos habla de un joven, se llama Lucas, con una propuesta que... Bueno, vamos a escucharla y la comentamos.

es nuestro representante en el próximo Festival de la Canción Eurovisión Junior, que se nos va hasta Malta. Será el sábado 24 de octubre, quedan apenas 10 días. Será en el Malta Fair and Convention. Y él, Lucas Paulino, con esta canción, con Cuore Bello, te quiero, nos va a representar. Son 16 aspirantes a conseguir el título.

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1: Algunos se preguntarán, sobre todo los para los que no siguen demasiado este festival Eurovisión Junior, ¿quién es el Lucas?
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1: Lucas Paulino, el representante de España para el Festival de Eurovisión Junior, joven artista que selló su billete tras ser seleccionado internamente por Radio Televisión Española después de proclamarse ganador en 2025 en la 10ª edición de La Voz Kids, que emitía Antena 3. Con este triunfo consiguió pase directo para pisar este escenario europeo y representar a España con Cuore Bello, Te Quiero, Te Quiero. 24 de octubre, lo veremos en escena.
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1: He nacido en Jaén. Es cantante, también toca el piano.
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1: Y su pasión por la música, pues desde muy chiquitito. Apenas con 3 añitos ya empezó a cantar. Escuchando también a su padre, aficionado a la música y miembro del grupo Vientos del Sur.
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1: Pues toda la suerte del mundo para Lucas Paulano con este Cuore Bello. Festival Eurovisión Junior, 24 de octubre en Malta. Esta es nuestra propuesta.

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2: Son las 11. 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
4: 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Once en punto y es tiempo de noticias para hacerte un resumen de lo más importante de estas últimas horas. Comenzamos en el municipio de Tuineje. Un perro policía detecta más de 25 gramos de tusi ocultos en una zapatilla durante las fiestas en Tuineje. La policía canaria detuvo a un hombre de 25 años tras localizar cocaína rosa, una posible sustancia de éxtasis y dinero en efectivo durante un control preventivo celebrado con motivo de las fiestas de San Miguel. La detención se produjo durante un dispositivo de control organizado por agentes de la Unidad de Prevención e Intervención de la Policía Autonómica, Cuerpo General de la Policía Canaria, en coordinación con la policía local de Tuineje. El operativo se enmarcaba en los controles preventivos habituales que las fuerzas de seguridad despliegan durante la celebración de eventos festivos, en este caso las fiestas de San Miguel. En el transcurso del dispositivo, los agentes dieron el alto a un taxi en el que viajaban 4 pasajeros. Fue entonces cuando uno de los perros detectores entre el grupo de guías canino realizó un marcaje sobre una de las zapatillas deportivas de uno de los ocupantes del vehículo, lo que alertó de inmediato a los efectivos presentes en el control. Ante la actuación del animal, el hombre entregó una bolsa que llevaba oculta en su calzado. En su interior, los agentes hallaron más de 25 gramos de una sustancia pulverizada color rosa, conocida popularmente como tusi o cocaína rosa, una droga sintética que en los últimos años ha ganado presencia en los ambientes de ocio nocturno. Además, el grupo de respuesta operativa intervino otra sustancia estupefaciente identificada provisionalmente como éxtasis, así como dinero en efectivo.

0: Fuerteventura acoge un encuentro internacional que une jóvenes, reserva de la biosfera y corredores biológicos de 5 continentes. Fuerteventura ha abierto sus puertas a uno de los encuentros más ambiciosos celebrado en torno a la reserva de la biosfera. Durante 2 días, la isla acoge este encuentro internacional Biosfera Joven, Clima y Corredores Biológicos Mundiales, un foro que congrega a científicos, diplomáticos, educadores y jóvenes con el objetivo de intercambiar conocimiento y trazar respuesta ante el cambio climático y la pérdida de biodiversidad. Una iniciativa que se enmarca en la acción Biosfera Joven de la Reserva de la Biosfera de Fuerteventura, que este año supera los 16 años desde su declaración. El aeropuerto de Fuerteventura pierde un 2,4% de pasajeros en septiembre, mientras Canarias acumula más de 40 millones de viajeros durante 2026. Los aeropuertos canarios registran en septiembre pasado más de 4,2 millones de pasajeros, con una caída global del 0,9% respecto al mismo mes del año anterior. El aeropuerto majorero fue el que experimentó el mayor descenso entre las islas, con 543 mil viajeros, mientras que La Palma lideró el crecimiento con un alza del 8%. Y Canarias coloca a 3 municipios entre los 25 más caros de España para comprar vivienda, con precios disparados más de un 100% en 5 años. El archipiélago canario figura junto a Baleares, Cataluña, Andalucía o País Vasco con el exclusivo grupo de comunidades con los municipios más caros del país, donde el precio medio alcanza los 6.000 euros por metro cuadrado, según el portal inmobiliario piso.com. Fuerteventura celebra la 36 edición de la Feria Insular del Libro con el lema Leer Abre Fronteras. Del 14 al 18 de octubre, una nueva edición de esta cita literaria, la más importante de Fuerteventura, con periodistas de referencia nacional, escritores premiados, espectáculos de circo, teatro, danza y música en vivo. Y una programación que arranca en Gran Tarajal antes de trasladarse al Palacio de Formación y Congresos de Puerto del Rosario. Y Tenet ha sido premiado espectáculo de circo contemporáneo, que serán los encargados de abrir la 36 Feria del Libro de Fuerteventura junto a Ángel Barceló e Ignacio Martínez de Pisón. Una jornada inaugural de la cita literaria majorera que combina circo contemporáneo, literatura, actividades escolares y música en una programación que se extiende hasta el domingo 18 en la capital, en Puerto del Rosario. Simposio Internacional de Esculturas en Pájara, que cumple 13 años, donde hasta el 31 de octubre podrás disfrutar de los diferentes artistas de 5 países en Ajuí. Son 5 escultores procedentes de España, México, Italia, Francia y de Canarias que trabajan en la playa de Ajuí, tanto por la mañana como por la tarde, permitiendo al público seguir en directo el proceso de creación de sus obras durante todo este mes de octubre. Para ampliar este contenido, entre otros, como siempre, en nuestra página web y redes sociales. Cuando sean las 12 del mediodía tendremos un nuevo tiempo informativo.
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0: Sonando música a esta hora de la mañana, son las 11, 12 minutitos. Como si fueras a morir mañana, nos lo canta Leiva. Vamos con diferentes asuntos, con más temitas que forman parte de la actualidad en esta mañana. Estamos a mitad de semana, con esto de que el día lunes fue festivo, la semana se nos va a hacer bastante corta.
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0: El Cabildo de Fuerteventura, desde el área de Agricultura, Ganadería y Pesca, ha organizado un acto de homenaje a mujeres del mundo rural majorero y lo hace con motivo de este Día Internacional de la Mujer Rural. Un día que se celebra cada 15, aunque la cita para esta entrega de reconocimiento será hoy miércoles, 7 de la tarde, Salón de Actos del Museo Arqueológico de Fuerteventura. Para allí nos iremos hasta Betancuria para conocer a estas mujeres rurales, son 6 en total, y que la Corporación Insular quiere dar visibilidad a este papel que cumplen las mujeres a la hora de mantener vivo nuestro sector primario en la isla de Fuerteventura, una parte esencial de nuestra identidad. Que si ustedes quieren asistir, pueden hacerlo porque es abierto al público. Además de estos reconocimientos a las 6 mujeres rurales de Fuerteventura, también hay actuaciones musicales. Todo ello en una ubicación excepcional como es el Museo Arqueológico de Fuerteventura en Betancuria. Son 6 mujeres, Inés, ¿verdad? 6 mujeres rurales que se merecen este reconocimiento que se le hace hoy por parte del Cabildo de Fuerteventura desde el área de Agricultura, Ganadería y Pesca.
1: Pues sí, un reconocimiento más que merecido, Carolina. Muy buenos días a nuestros oyentes. Pues por toda esa trayectoria que ha formado parte de la historia de Fuerteventura.
0: Vamos a intentar contactar hoy con varias de estas homenajeadas. Tenemos ya contacto con algunas de ellas y en este caso nos vamos a ir hasta Tetir, porque allí está María Jesús Rodríguez Vera, que imagino que hoy estará liadísima porque no todos los días se le hace a una entrega de un premio. María Jesús, buenos días.
2: Buenos días, Carolina. O Inés.
3: No. Muy buenos días.
2: Buenos días.
0: ¿Hay nervios, María Jesús?
2: ¿Eh?
0: ¿Hay nervios?
2: Bueno, un poquito. si quieras o no, se ponen un poquito nerviosos.
0: María Jesús, te dan un premio por tu aportación a la mujer rural en Fuerteventura, desde tu apartado como ganadera, haciendo quesos en Tetir. Cuéntanos un poquito de tu historia. ¿Cómo comenzaste? ¿Fue de chiquitita o ya un poquito más madura te metiste en este mundo?
2: No, que va, estaba, tú sabes que antes en las casas siempre habían cabras y se alimentaba uno con la leche. Uh-huh. Eso, en mi casa, mis padres pues eran panaderos, pero siempre teníamos unas cabritas y nos alimentábamos antes de ir al colegio con la tacita de gofio. Pero no, de ahí a tener pues unas 300 y algo de cabras, no. Primero estuve trabajando en el kiosco que está al lado de la iglesia, estaba estudiando de noche terminando mi bachiller y tenía ya un niño, y ya cuando estaba embarazada del otro, pues ya me puse en casa. Dije, no, yo no voy a criar a mis niños y ya después seguiré trabajando. Pero me aburría.
1: María Jesús, sí, me imagino que es el primer premio que recibes por tu aportación, ¿no? Como mujer rural. Sí. ¿Qué significa? Pues que se visibilice, ¿no? De forma explícita esa trayectoria heredada de tu familia.
2: Sí, bueno, heredada de mi familia, no. La verdad es que empecé con poquitas cabras, con dos o tres cabritas haciendo el quesito para la casa y los biberones de los niños. Uh-huh. Que por eso fue precisamente que empezamos a poner las cabras.
0: Pero de 2 cabras a 300 ahora, María Jesús.
2: Sí, te va ampliando porque dice pues 2, pues 3, pues ya va criando, pues así hasta que llegamos a 50, entonces ya pues tuvimos que poner una ordeñadora, porque había antes que había que ordeñar a mano, y 50 cabras ya es muchas cabras para ordeñar a mano.
0: Y levantarse muy temprano.
2: Y levantarse muy temprano. Sí. Pero fue aumentando la cabaña, fuimos invirtiendo y tal, y pues se hizo mi trabajo habitual este.
0: Y ahora con quesos Tetir, que es tu marca, con esos quesos que me imagino que pones a la venta en Fuerteventura y en todo lugar que te quiera comprar el quesito.
2: Normalmente tenemos toda la producción vendida aquí en Fuerteventura, la verdad. No tenemos que estar haciéndonos exigencias de vender fuera.
1: María Jesús, ¿cómo es una jornada habitual en su vida? ¿Desde que se levanta hasta que termina el día?
0: A mí me interesa mucho a qué hora se levanta María Jesús por la mañana. Exacto. Que yo las admiro.
2: Mira, ahora pues tranquila porque ya me ya acaban está de dar una invalidez y estoy jubilada. Pero no, normalmente antes pues nos levantábamos a las 5, empezábamos a ordeñar, terminabas el ordeño, pues uno iba a echar de comer al ganado y yo me quedaba con la elaboración del queso y estoy hasta mediodía, pues atendía a los niños, los ponía en el cajoncito haciendo el queso yo y ellos en el cajoncito.
1: Complicado, ¿no? Complicado compaginar, ¿no? Ese trabajo arduo sí, con la familia.
2: Sí, pero tenías todo, tenía, como estábamos aquí en casa, pues ya, pues tenía huequito, me venía a hacer la comida para después a mediodía tener los niños ya. Cuando ya empezaron al colegio y a las guarderías, que fueron más granditos, pues ya tenía un poquito más de tiempo de holgura del trabajo. Pero sí, fue duro, complicado.
0: Bueno, María Jesús, nos dices que te acabas de jubilar o te estás jubilando. ¿Hay relevo en tu empresa? María Jesús, sí, ¿no nos escucha? Algo ha pasado con la línea. ¿Buenas? Pues ya ha dejado de escucharnos.
1: María Jesús, sí.
0: Bueno, vamos a intentarlo retomar esta comunicación porque no sé qué ha pasado. Recuérdanos un poquito quiénes son las homenajeadas, además de María Jesús, que es nuestra invitada desde Tetir, Inés.
3: Bueno, pues se reconoce pues a un total de 6 mujeres, entre ellas Carmen Delia Suárez, representando al municipio de Tuineje, María Jesús Rodríguez Vera, en Puerto de Rosario, Teresa del Pino Hernández Ramos, en el municipio de Pájara, Margot Robaina Alonso, en el municipio de Betancuria, Asunción Alonso Viera, de La Oliva, y Alicia Martínez Antigua, representando, y pues todas estas mujeres poniendo en valor el papel que cumplen.

0: Sí, mi hijo, el mediano, el que estaba embarazada cuando cogimos, empezamos con las cabras. Pues
1: el que lo ha mamado desde chiquitito.
0: Le gustan mucho los animales, entonces él dice que quiere seguir, pues venga, para él.
1: Bueno, importante que haya por lo menos relevo
2: por
1: y que
2: lo
1: todo
2: menos
1: ese trabajo.
2: Alguien en la familia.
0: Bueno, él sí, está él y después está su mujer, que es la que hace el laboral, que es la que hace los productos y todo, le enseña.
1: María Jesús, cuando te llamaron por parte del Cabildo de Fuerteventura para decirte que te van a dar este homenaje, ¿qué te pasó por el cuerpo?
0: Me tembló. Porque la verdad es que así, el mismo año en que me jubilo, que me hagan esto, la verdad es que es una alegría. No esperar a que pase todo, a que ya esté jubilada de tiempo para que hagan un homenaje a la persona que pues que ha trabajado en el campo tantos años.
2: Me imagino, María Jesús, que acudirá toda la familia a ese homenaje.
0: Me imagino que mis hijos irán, uno, dos, pero sí, mi marido. Sí, sí, vamos.
2: Pues nada, María Jesús, muchísimas gracias por atendernos y que tengas un feliz reconocimiento esta tarde.
0: Eso espero. Venga, gracias.
1: Gracias, gracias. Felicidades. Chao. Pues ella es una de las seis mujeres que hoy reciben este homenaje, este reconocimiento a la mujer rural de Fuerteventura en esa contribución que hacen al trabajo del sector primario en nuestra isla de Fuerteventura. Hay más mujeres, porque son un total de seis, que vamos a conocer algunas de sus historias en esta mañana, así que vamos a contactar con la siguiente.

0: Seguimos conociendo esas historias de esas homenajeadas hoy, que va a tener este acto de reconocimiento Mujer Rural de Fuerteventura a las 7 de la tarde en el Museo Arqueológico de Fuerteventura. En esta ocasión nos vamos hasta Villaverde. Tenemos allí también a una homenajeada, una persona que lleva toda la vida vinculada al sector ganadero, y hablamos con Asunción Alonso Viera, del municipio de La Oliva, concretamente de Villaverde. Asunción, buenos días.
1: Buenos días, Asunción.
2: Hola, buenos días.
0: ¿Cómo te suelen llamar, Asunción?
2: Asun, generalmente Asun, sí.
0: Asun, decía yo que eres una persona, una mujer vinculada al mundo de la ganadería de siempre, de familia.
2: Sí, desde mis padres, luego ya mi hermano y ahora mismo mi hijo, o sea que soy hija de ganaderos, hermana de ganaderos y madre de ganadero.
1: Tres generaciones.
2: Tres generaciones, sí.

0: O sea que desde chiquitita has estado rodeada de animales en casa.
1: Sí, siempre, siempre. Toda mi vida he tenido contacto con cabras, que es lo que no se han dedicado siempre ellos y yo. Uh-huh. Y luego yo ya salí y estuve trabajando en una quesería. Y ahora, pues, en el proyecto de mi hijo, volveré en breve a hacer queso, que él ahora mismo no lo está haciendo, pero está, lo tiene en proyecto, está, pues, arreglando la documentación y demás. Uh-huh. Y volveré a mis inicios.
2: Asunción, históricamente la mujer ha estado muy vinculada a todo el sector ganadero y de agricultura, pero muchas veces sin el reconocimiento, ¿no?, de ese papel tan arduo de la mujer. ¿Sienten que las cosas están cambiando en los últimos años respecto al liderazgo femenino en este sector?
1: Sí, efectivamente, siempre ha estado y ha sido una pieza fundamental, pero no se la reconocía como tal. Afortunadamente, como bien dices, todo ha cambiado y ahora ya sí, porque hay muchísimas mujeres que son ganaderas, lo tienen en titularidad y lo trabajan, lo disfrutan, pero se les reconoce esa labor. Sí, gracias a Dios, sí.
2: ¿Crees que hay juventud con ganas de tomar ese testigo, Asunción?
1: A ver, hay no tanta como la que nos gustaría, evidentemente, porque hay algunos jóvenes que, por ejemplo, el caso de mi hijo, es joven, tiene 31 años y ahí está, y afortunadamente hay algunos, pero no lo suficiente. Faltaría mucho más gente que quisiera dedicarse a esto, porque es una pena que se pierda.
0: Es una pena porque también es un trabajo muy duro, ¿verdad, Asunción? Tú que lo has visto de pequeñita.
1: Claro. Es que una de las cosas por la que no hay recambio generacional es precisamente por la dureza de esta labor. Pero bueno, también es muy reconfortante, uh-huh, que tú tengas tu propio negocio y que se le mire, pues afortunadamente hoy día, pues se le mira ya como un negocio, que, uh-huh, te tiene que gustar mucho porque los animales te tienen que gustar, pero no es como antes, que el ganadero pues no hacía otra cosa y ponía cabras y tiraba para adelante. Hoy ya, gracias a Dios, pues los jóvenes ya lo disfrutan, pero también evidentemente tienen que sacar un negocio, y como es tan duro, pero sí que también pues hay ayudas, hay mucho más que antes. Antes pues no había nada. Así que sí que nos gustaría que hubiera más, pero animar sobre todo a los que están y que ellos mismos estén realizando esa labor, pues que anime a otros jóvenes a arrimar el hombro también.
2: Asunción, ¿cómo recibes ese anuncio de que vas a ser una de las homenajeadas?
1: Bueno, pues con mucha ilusión, con mucha humildad, porque hay tantas mujeres en Fuerteventura que se merecen este premio, que me siento muy honrada, evidentemente. Y eso, pues que se nos reconozca en un mundo tan, tan duro, pues es un orgullo.
2: ¿Y cuáles son los principales obstáculos, Asunción, que se afrontan en el día a día, en el sector primario?
1: Bueno, pues que trabajamos con animales. Las comidas que están tan caras, todo lo que rodea es todo tan caro, porque en el caso de Fuerteventura, pues todo los piensos y demás tienen que venir desde fuera, que es duro, y luego pues
2: se necesita más apoyo de las administraciones, Asunción.
1: A ver, las administraciones apoyan, pero siempre necesitamos, evidentemente, que estén al lado nuestro. Pero...
2: Es insuficiente,
1: pero siempre. Siempre un poquito más.
0: O sea que, Asunción, cuando vamos al supermercado y vemos un quesito de 7, 8 euros, no es caro.
1: No, para nada. Para nada, porque el día a día, ya te digo, es complicado, con animales que entran enfermedades, que pierdes cada día, puedes perder, no es que se pierdan todos los días, pero pero sí que es duro, es un trabajo duro y para nada es caro el queso.
0: Pues Asunción Alonso de Villaverde, disfruta mucho de esta noche, que vas a recibir este reconocimiento Mujer Rural de Fuerteventura y a seguir con ese nuevo proyecto, y esperemos que prontito veamos ese queso elaborado en Villaverde.
2: Así es, sí. Enhorabuena por ese merecido
1: muchísimas
2: reconocimiento,
1: gracias.
2: Asunción.
1: Muchísimas gracias. Gracias, buen día.
0: Gracias. Once treinta minutos, hacemos una pausita y seguimos conociendo más historias inspiradoras del sector primario en nuestra isla de Fuerteventura y que van a recibir ese reconocimiento a la mujer rural de nuestra isla.
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2: Seguimos en esta mañana conociendo a algunas de las mujeres, son seis en total, seis historias de las homenajeadas en el día de hoy por el Cabildo de Fuerteventura desde el área del sector primario, homenaje a la mujer rural. Este homenaje tiene lugar hoy, aunque mañana es el día, pero hoy se da en el Museo Arqueológico de Fuerteventura, en Betancuria, con entrada libre para todo aquel que quiera participar y disfrutar de este acto, que además tiene actuaciones musicales. Y principalmente conocer un poquito más la historia de estas seis mujeres de diferentes municipios de la isla de Fuerteventura. Nuestra próxima parada, Inés, nos lleva al municipio de Tuineje. Vamos a hablar con Carmen Delia Suárez, que es una persona que ya vinculada al sector agrícola de Fuerteventura desde hace mucho tiempo y además ahora es presidenta de los productores del campo majorero. Carmen Delia, buenos días.
3: Hola, buenos días.
4: Muy buenos días, Carmen Delia.
3: Buenos días.
4: Bueno, Carmen Delia, pues cuéntanos un poco su historia, cómo empezó en este mundo del sector primario.
3: Pues mi trayectoria laboral empezó desde niña con mis padres en la empresa Tegueré, que se fundó en Tuineje, pero nosotros trabajábamos en Jandía como medianero. Pues comencé ahí con unos 16 años ayudando a mis padres y bueno, y pasados los años cerró la empresa, como unos 10 o 15 años que estuvimos ahí. Y pasé a lo que es al centro de la isla con la empresa de la cooperativa de Gran Tarajal de Juan de San, que tenía un cultivo aquí en La Mata, donde allí empecé primeramente también como medianera y con los años pues ascendí a encargada general de los cultivos de él. Y bueno, y un poco la trayectoria pues ha sido satisfactoria porque yo ahí aprendí mucho. Han sido unos maestros para mí, tanto mi padre como Juan de Sá, y ha sido el real maestro y los reales maestros que me han enseñado, pues a golpe de error, como digo yo, de equivocarme varias veces, pues a llegar pues a tener una agricultura profesional hoy en día y a llegar pues a ser la presidenta de los productores del campo majorero.
4: O sea, que ha sido un desarrollo y continuo hasta llegar a ser presidenta hoy, ¿no?
3: Sí. No, esto ha sido un trabajo, claro. Esto ha sido una trayectoria laboral ya de muchos años, donde yo cogí el relevo generacional de mis padres con las enseñanzas de ellos y fui ascendiendo, pues, poquito a poco con distintas empresas, todas de aquí de Fuerteventura, principalmente de Tuineje, donde ahí he ido subiendo de cargo y he ido formándome y haciendo una preparación pues más técnica de los cultivos. Y hoy en día pues tenemos, pues contamos con 2 hectáreas de tomate y tenemos también algo de piña tropical, donde fue un proyecto que yo intenté pues en principio pues experimentar a ver qué tal se da en Fuerteventura y se ha desarrollado pues fenomenal, se dan muy bien, y donde se están incrementando ahora con mis compañeros pues estas producciones también que estamos integrando en el mercado.
2: Delia, desde hace ya muchos años dedicada al sector agrícola en la isla de Fuerteventura, ¿en aquella época en la que tú empezaste, el papel de la mujer era también importante en el sector o fuiste de las pioneras?
3: Sí, bueno, yo considero que la mujer rural en el campo ha sido siempre importante porque si de alguna manera pues ha estado con el marido pero está haciendo esas mismas labores y creo que también somos las guerreras, el que empujamos a veces y que somos mujeres fuertes y duras para este trabajo. Siempre la mujer ha sido un papel importantísimo, tanto por el sector ganadero como en el sector agrícola. Y bueno, yo creo que hay que ponerle en valor pues eso, la mujer rural, porque es que siempre ha sido la mujer rural la que ha sacado para adelante pues estos proyectos, siempre acompañada de su marido, por supuesto, que que han sido los trabajos más duros que ellos han realizado.
2: A eso me refería, que parece siempre había una figura masculina y detrás del hombre estaba siempre una mujer muy trabajadora, muy luchadora, porque la mujer majorera ha sido una mujer guerrera.
3: Sí, sí, por supuesto. Por eso siempre la figura femenina es importante. Cualquier proyecto, sea agricultura, sea ganadería, tanto por el queso, tanto por el tema de lo que es técnica de cultivo. Ella siempre ha sido la mujer la que empuja, ¿no? De alguna manera la que apoya ese proyecto con su marido y que entre los dos se han sacado para adelante.
4: Delia, y con tantos años dedicándose a este sector, me imagino que habrá visto muchos cambios. ¿Cómo ha evolucionado desde aquellos años en los que usted se inició en este sector hasta hoy?
3: Mira, en los cambios han sido a mejor, ¿no? Porque me acuerdo yo cuando nosotros trabajábamos, yo con 16 años con mis padres, no usábamos carros, habían otras formas de trabajar, ¿no? Muy parecidas a lo que era la técnica de cultivo, pero sí es verdad que han salido herramientas, ha salido formaciones, han salido plagas nuevas donde hay unos conocimientos donde nosotros podríamos ir a cursar y tener más conocimiento pues, de distintas plagas, han salido... Pues, por ejemplo, yo en mi caso uso la lucha integrada, que son los enemigos naturales de las plagas malas aquí en Fuerteventura. Antiguamente existirían, pero no se conocían, ¿no? Entonces son preparaciones y charlas que implantaban, pues, tanto el gobierno canario como las distintas instituciones, donde se podía ir, pues, acceder a ellas y tener un mejor conocimiento y preparación para el agricultor. Mis padres, por ejemplo, no tuvieron que estudiar, ¿no? A prueba de error, como digo yo. Ellos aprendieron, yo también aprendí un poquito a prueba de error, pero dentro de esa prueba de error he tenido una mejor preparación, he tenido que hacer unos cursos, he tenido que hacerme agricultora profesional para poder tener pues, unos puntos para acceder a las subvenciones, mantener un compromiso con el sector y unos años. Y bueno, pues eso también, quieras o no, herramientas de trabajo, desde el carro... Antiguamente trabajábamos con un faldo en la cintura, yo me acuerdo que llevábamos hasta dos cajas de tomate dentro de un faldo, que las espaldas no las destrozábamos. Hoy tenemos carros, tenemos azufatadoras, tenemos pues tractores, tenemos otra maquinaria que nos ayuda y nos facilita, ¿no?, el trabajo. No quiere decir que no sea trabajoso, porque técnicamente el trabajo es el mismo, enredar la planta y lo que es un trabajo manual, pero sí es verdad que después tenemos la parte de estas herramientas que han modernizado, que de alguna manera pues nosotros hemos conocido y hemos introduciendo en el cultivo y vemos que con eso se trabaja mejor y más cómodo, ¿no?
4: Y hablando, Delia, de esas subvenciones que comentabas, ¿qué necesidades tienen principalmente hoy en el día a día?
3: El sector primario, en general, yo hablo del agrícola, la preocupación es que no tenemos relevo generacional también, porque las plagas pues no nos respetan, ¿no? Entonces no hay producto. Tenemos un reglamento europeo donde nos certifica que tenemos que usar por los productos con plazo de seguridad cero, y no combaten las plagas. Entonces las producciones no están al 100%, están al 50%.
4: ¿Peligra el futuro entonces, Delia? ¿Peligra el futuro de...?
3: Sí, peligra bastante el futuro. Tenemos que tener en cuenta que las instituciones tienen que seguir apoyando al sector agrícola, en general al sector primario, porque son nuestras raíces donde nosotros tenemos que comer y debemos proteger. Y ante una crisis como hubo con el COVID, ahí la población... De alguna manera nos hizo saber que somos bastante importantes, si no estuviéramos, ¿qué haríamos, no? Entonces yo creo, como en otros países que se apoya bastante también y hay bastante sector primario, deberíamos nosotros también pues implicarnos y desde las instituciones, todas esas necesidades que hay hoy en día en el sector agrícola, sobre todo tiene un problema de que somos pocos y que tenemos pues unos precios, por ejemplo, en la ley sacó ahora el precio mínimo interprofesional al trabajador, donde un trabajador hoy en día en la agricultura gana solo los 1.400 euros, y entonces el seguro de esa persona también sale unos 400 euros, se suman 2.000 euros, que a veces pues no tenemos, no ganamos lo suficiente para
4: todos los costes, ¿no?
3: Para todos los costes y los gastos que tiene el cultivo, entonces... Yo creo que de ahí había que mirar también pues esa línea de ayudas que está sacando pues el Cabildo. En alguna ocasión hay una línea que es la 20, que creo que de alguna manera, si el agricultor no gana, pero tampoco pierde, que se quede un balance donde él pueda seguir invirtiendo y seguir pues metiendo plantilla, porque está claro que el cultivo con dos personas no se puede llevar, hay que llevarlo con más gente, pero la necesidad que hay, que no ganamos lo suficiente para nosotros meter 7 u 8 personas, pues nos implica hacer un esfuerzo con los trabajadores, de donde tenemos que tener 4, no podemos tener 4, porque no cubriría los costos el cultivo. Entonces este tipo de ayuda son fundamentales para que ellos, de alguna manera, sigan manteniendo.
5: Para seguir manteniendo viva la tierra, ¿no?
3: Exacto, sigan manteniendo y sigan plantando, que haya una ayuda detrás donde los respalde, donde ellos vayan a contar, bueno, no me quedó nada, o a lo mejor me puede venir un año bueno, o otro malo que me viene con plagas y me echa a perder el cultivo, pero tengo una ayuda que no debería de dejarla de ayudar al sector para que ellos tengan ese respaldo y digo, bueno, me fue mal esta campaña, pero bueno, tengo para poder plantar un poquito porque las instituciones se implican también con ello. Entonces yo creo que es importante porque en el siglo XXI, como estamos, nos damos cuenta de que ya no es un producto que se comercializaba al exterior como antes, con otra moneda. Ahora somos todos europeos y el precio es el mismo. Entonces, no, al no exportar por medio de una cooperativa, yo creo que las instituciones deberían de sentarse y pensar eso, de que estamos en peligro y que estamos manteniendo ya con sol, lluvia, con lo que venga, intentando sobrevivir como podamos, porque es que está complicada la cosa. Ha venido varias guerras donde nosotros hemos observado la subida del gasoil, la subida de los insumos y eso ha implicado un retraso en el sector agrícola. ¿Qué quiero decir con esto? Que sí, que las ayudas a inversiones están muy bien para los que tienen y pueden, pero que tenemos un sector que es pequeño, que es un sector donde no tenemos grandes empresarios, o sea, hectáreas de, como a lo mejor puede haber en otras islas capitalinas. Son pequeños agricultores donde ese impulso les viene bien. Entonces, le ha venido bien de aquí para atrás en otras campañas que se han hecho. Recuerdo a David de Vera que sacó dos líneas de ayuda donde el sector lo agradeció muchísimo y donde ellos se vieron, de alguna manera, pues aumentaron las plantaciones, que eso yo lo tuve en cuenta siempre, a ver si ellos aumentaron las plantaciones. Y sí, aumentaron las plantaciones y no solo eso, sino que pudieron meterle un jornal más. Entonces les ayuda en su cultivo, mejoran las condiciones y de alguna manera pues creo que estamos todos contentos por esa parte. Ahora hay que seguir apostando por este sector porque no podemos dejar morir lo nuestro, ¿entiendes?
4: Pues hay que dar ese llamamiento, Delia. Muchísimas gracias por atendernos. Una de las mujeres rurales de nuestra isla, pues a las que se les homenajea en el Museo Arqueológico de Fuerteventura a partir de las 6:30 de la tarde hoy. Muchísimas gracias y muchas felicidades. Enhorabuena por ese merecido reconocimiento.
3: Muchas gracias, muy agradecida.
5: Felicidades.

Seguimos conociendo más mujeres, mujeres del mundo rural majorero, que como tipo del Día Internacional de la Mujer Rural tienen hoy un acto conmemorativo en el Museo Arqueológico de Fuerteventura. Conoceremos estas mujeres, son seis historias, algunas ya las hemos ido conociendo hoy aquí en la radio. Habrá música y sobre todo ese reconocimiento por el papel fundamental que cumple la mujer a la hora de mantener vivo el sector primario en la isla de Fuerteventura.

0: Nuestra siguiente parada nos lleva hasta el municipio de Pájara, un pueblo chiquitito de Pájara como ese Toto, y ahí vamos a saludar a Teresa del Pino Hernández Ramos. Teresa, buenos días.
1: Buenos días.
0: Hoy eres una de esas mujeres que se les hace homenaje, dedicada al sector primario desde tu parcelita, dedicada a la ganadería, ¿verdad?
1: Sí, sí.
0: ¿Cuál es, ¿qué es tu trabajo? ¿Cuál es tu trabajo? Cuéntanos, Teresa, queremos conocer un poco tu historia.
1: Pues ordeñar, echarles de comer. ¿Mm? Cuando están las crías, empiezan a nacer, a atender a las crías.
0: ¿Ves? Porque lo que tienes son cabras.
1: Son cabras, sí.
0: ¿Cuántas tienes en total?
1: Sobre 400 y pico, 500, más o menos.
0: Pero esto ya está un poco mecanizado, ¿no, Teresa? ¿Hay ayuda?
1: Sí, gracias a Dios que sí. Uh-huh. Sí, que hay muchas cosas ya que... Sobre todo ordeñar, que era lo peor.
0: Ordeñar, porque antes esto era mano todo, y madrugar sí. Mucho.
1: Sí, y madrugar. Bueno, madrugar, sigo madrugando igual, pero...
0: Sí. Uh-huh. Uh-huh. ¿Tú empezaste de pequeñita?
1: Sí, sí. Yo de toda la vida, mi familia siempre ha tenido cabras y he seguido yo.
0: Uh-huh. Por suerte hay ayuda, como decías, a todo mejorado, se ha mecanizado, hay ordeñadoras mecánicas, y esto sí. Hace que el trabajo sea un poquito más sencillo, aunque el trabajo del campo, del sector primario, es muy duro.
1: Sí, sí, es de, como digo yo, de sol a sol, todos los días, uh-huh. No tienes días libres ni nada, pero bueno.
0: No hay vacaciones, ¿no, Teresa?
1: No hay vacaciones, y como a uno le gusta, pues hay que seguir.
0: Porque todos sí. Los días hay que ordeñar.
1: Todos los días hay que ordeñar. ¿No?
0: Uh-huh. ¿Cuántos litros de leche sacan ustedes de las cabritas que tienen?
1: 800 y pico, 900.
0: Uh-huh. ¿Y esa leche qué destino tiene?
1: Va a la lechería, a Herderos de Fuerteventura.
0: Venden ustedes la leche para luego, sí, me imagino, hacer queso, ¿no?
1: Sí, sí, sí.
0: Uh-huh. ¿Siempre lo han hecho así o han hecho en alguna ocasión queso ustedes mismos?
1: No, yo siempre lo he hecho así.
0: ¿Siempre han usado esta leche para vender?
1: Para vender, sí.
0: Teresa, cuando la llamaron del Cabildo de Fuerteventura para decirle que le van a dar este homenaje, ¿qué, cómo recibió la noticia?
1: Pues agradecido. Por el trabajo que uno tiene y...
0: Teresa, me imagino yo que la familia colabora en la empresa, no será usted sola, los hijos, las hijas, ¿hay relevo? ¿En un futuro cuando usted se jubile, quedará la empresa en manos de los hijos?
1: Sí, sí, estaba... la empresa la empecemos yo y mi marido, pero mi marido hace un año que murió y siguió mis hijos conmigo.
0: Ah, están los hijos. ¿No? ¿Y ellos serán los que continúen con la empresa?
1: Sí, sí, yo creo que sí.
0: ¿Usted le anima a los hijos a seguir en este mundo? Porque usted sabe perfectamente que es duro, es madrugar mucho, no hay mucho descanso. Nos comentaban por aquí otras invitadas que cada vez es más caro el pienso o el alimento para los animales. En fin, que es una vida muy dura la de dedicarse a la ganadería.
1: Sí, sí, dura. Pero ellos quieren seguir porque les gusta también. Uh-huh. Últimamente le han gustado. Y quieren seguir ellos.
0: Bueno, pues estupendo.
1: Sí, sí.
0: Esta tarde le dan este homenaje. ¿Está nerviosa?
1: Pues un poco. y tan solo por la persona que falta, pero bueno, ¿qué vamos a hacer?
0: Uh-huh. Bueno, pero al fin y al cabo también es un poquito homenaje a él, porque junto con su marido comenzó todo esto.
1: Sí, sí, junto a él.
0: Bueno, pues... Sí, sí, sí. Teresa, me alegro muchísimo de que recibas este reconocimiento por esa importante labor que hacen para el sector primario en nuestra isla de Fuerteventura, dedicada a la ganadería de siempre, y esta tarde-noche, este reconocimiento en el Museo Arqueológico de Fuerteventura en Betancuria. Muchas gracias. Bien, felicidades.
1: Gracias a ustedes. Todos, gracias. Gracias a ustedes.
0: Pues son diferentes historias, diferentes mujeres... Todas ellas, eso sí, dedicadas al sector primario. Carmen Delia Suárez, de Tuineje. Es la presidenta de los productores del campo majorero. Hemos hablado también con María Jesús Rodríguez, que desde Tetir ella hace queso. Ahora con Teresa del Pino Hernández Ramos, desde su ganadería en Toto. Pues generando leche para poder luego fabricar nuestros ricos quesos. Hemos hablado también con Asunción Alonso Viera, desde el municipio de La Oliva, desde Villaverde, también ganadera. Hoy también se hace un reconocimiento a Alicia Martínez, del municipio de Antigua, y a Margot Robaina Alonso, de Betancuria. Cada una representa y pone en valor el trabajo de todas estas mujeres rurales en la isla de Fuerteventura. 11:54. Un poquito de música. Llegaremos a las 12 en punto. También buenos consejos comerciales y nuestro repaso a la actualidad de la isla de Fuerteventura en las noticias.

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7: Doce de la mañana, es tiempo de información, de hacerte un resumen de lo más importante de estas últimas horas para Fuerteventura y para Canarias. Un perro policía detecta más de 25 gramos de tusi ocultos en una zapatilla durante las fiestas en Tuineje. La detección se produjo durante un dispositivo de control organizado por agentes de la Unidad de Prevención e Intervención de la Policía Autonómica en Tuineje, un operativo que se enmarcaba en los controles preventivos habituales de las fuerzas de seguridad durante la celebración de eventos festivos, en este caso las fiestas de San Miguel Arcángel. En el transcurso del dispositivo, los agentes dieron el alto a un taxi en el que viajaban cuatro pasajeros. Fue entonces cuando uno de los perros detectores hizo un marcaje sobre una de las zapatillas deportivas de uno de los ocupantes del vehículo, lo que alertó de inmediato a los efectivos presentes en el control. Ante la actuación del animal, el hombre entregó una bolsa que llevaba oculta en su calzado. En el interior, los agentes hallaron más de 25 gramos de una sustancia de color rosa, conocida popularmente como tusi o cocaína rosa, una droga sintética que en los últimos años ha ganado presencia en los ambientes nocturnos. Además, el grupo de respuesta operativa intervino otra sustancia estupefaciente identificada como éxtasy, así como dinero en efectivo. El valor estimado del conjunto de la droga podría alcanzar los 2.000 euros. Los agentes apreciaron indicios suficientes para considerar que las sustancias estaban destinadas a la distribución en la zona de ocio a la que se dirigía el detenido, lo que reforzó la calificación del hecho como un presunto delito contra la salud pública. El Partido Popular denuncia en el Parlamento Canario que los mayores de Fuerteventura pagan de su bolsillo lo que el Imserso no cubre. El diputado popular Fernando Enseñat llevó al Pleno del Parlamento Canario la discriminación que sufren los pensionistas de las islas no capitalinas al acceder a los viajes del Imserso, un programa que no financia los traslados interinsulares ni las noches de hotel previas al vuelo, lo que obliga a muchos mayores a renunciar a sus viajes por no poder asumir este sobrecoste. El Partido Popular exige al Cabildo que cumpla el acuerdo unánime para proteger la última vivienda de Cueva de la Negra. El Grupo Popular urge a la institución insular a personarse en la causa judicial y a ejecutar las medidas cautelares aprobadas en septiembre para evitar la demolición de la vivienda centenaria de la familia Roger, la única edificación que queda en pie del antiguo poblado costero de Cueva de la Negra en el municipio de Pájara. La Chilegua Trail bate su récord de participación en la pared con cerca de 500 deportistas en su cuarta edición. Prueba de trail running celebrada en el municipio de Pájara que reunía corredores de distintos niveles en 5 modalidades diferentes, consolidándose como uno de los eventos deportivos de referencia en Fuerteventura y como motor de promoción turística del entorno natural de la pared. Ajuy acoge hasta el 31 de octubre la 13ª edición del Simposio Internacional de Esculturas de Pájara con artistas de 5 países. El municipio de Pájara celebra un año más este Simposio Internacional de Esculturas que alcanza este año su 13ª edición y que convierte la playa de Ajuy en un taller artístico abierto al público. El evento arrancó el 12 de octubre y se prolonga hasta el 31 con la participación de 5 artistas internacionales que trabajan en sus obras a la vista de residentes y visitantes. El Ayuntamiento sureño respalda la iniciativa a través de su Concejalía de Cultura, consolidándose así como un compromiso sostenido con la promoción del arte en el municipio.

Cerramos contándote que Fuerteventura Protagonista arranca sus nodos comunitarios con encuentros en Antigua y en Pájara. Será los días 15 y 16 de octubre. Un proyecto impulsado por el Cabildo de Fuerteventura y la Fundación General de la Universidad de La Laguna y que celebra sus primeras reuniones informativas para presentar iniciativas de participación ciudadana que se extiende por los 6 municipios de la isla.

0: Cerramos contándoles que la Armada concluye misiones de vigilancia en Canarias, Ceuta, Melilla y el mar de Alborán con dos buques de patrulla. El buque de acción marítima Tornado y el patrullero Tagomago han completado sus operaciones de presencia, vigilancia y disuasión en aguas de interés nacional, incluyendo el seguimiento de unidades de la Marina rusa en tránsito por el estrecho de Gibraltar. Para ampliar este contenido, entre otros, como siempre, nuestra página web y redes sociales.
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1: Luchito, Yatra, Yatra. Canción para regresar. Sebastián Yatra, Lucho RK, Belinda y gente de Sonar. Mi amor verdadero, solo quiero empezar de cero. 12, 11 minutos. Repasamos ahora la agenda de eventos amplia con lo más destacado de estos días de hoy y próximos días. Agenda de eventos que está en nuestra página web. Te invito a que la consultes en radioinsular.es. Arriba, arribita del todo, ves los diferentes apartados, nuestros programas, la parrilla, las farmacias de guardia, plaza pública y la agenda.

0: Te recuerdo que puedes visitar en Ajuí el Simposio Internacional de Esculturas al aire libre, donde 5 escultores están realizando sus trabajos en Ajuí, en la playa, en esta 13ª edición del Simposio Internacional de Esculturas hasta finales del mes de octubre. Se sigue desarrollando hoy el Encuentro Internacional Biosfera en Acción, Clima y Corredores Biológicos. Tanto ayer como hoy, este encuentro, y todo ello en el Palacio de Formación y Congresos de nuestra isla de Fuerteventura. Hoy también muestra de cortometraje San Rafael en Corto, una apuesta por la creación y la difusión de obras cinematográficas canarias, consolidada como espacio de proyección el más longevo del archipiélago para directores, actores, actrices de Canarias. En esta ocasión podremos ver en Fuerteventura los cortometrajes que componen el palmarés de la última edición de esta muestra. Hoy disfrutaremos de Migrar. Es un derecho, Auditorio Insular de Fuerteventura, hoy 14 a las 7 de la tarde. Entrada gratuita, pero como el aforo es limitado, tienes que recoger tu invitación en culturafuerteventura.es. Hoy hemos hablado de este asunto, hoy acto de reconocimiento a la mujer rural de Fuerteventura. 7 de la tarde, Museo Arqueológico de Fuerteventura. Son 6 trayectorias que hoy se les rinde homenaje. Son 6 mujeres con 6 historias de nuestra isla de Fuerteventura. Y si hablamos de fiestas, pues también tenemos.
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0: Fiestas del Rosario en La Oliva.
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0: Para hoy, miércoles 14, tenemos torneo de baraja en Raíz del Pueblo a partir de las 6 de la tarde. También a las 6 tenemos concurso de postres, así que lleva tu postre y participa también en Raíz del Pueblo, hoy miércoles. Mañana jueves, taller de amigurumis. Iniciación al crochet y será a partir de las 6 de la tarde en Raíz del Pueblo. A las 7, tradicional partido de fútbol, solteros casados, solteras casadas. En el campo de fútbol, Basilio Fuentes. Te voy adelantando que para el viernes tenemos Festival Esteban Ramírez de León, con la participación de diferentes agrupaciones folclóricas, entre ellas La Oliva, Herederos de Chasma, y también estarán Los Abandeños, este viernes a las 8:30.

Nos vamos a Lampullenta porque por allí también están de fiestas. Fiestas de San Pedro de Alcántara y que para hoy... para hoy justamente no hay nada en la programación, pero sí para mañana. Mañana programa de, a ver, que veo por aquí, torneo de ronda, San Pedro Alcántara, a las 7 de la tarde. Mañana torneo de ronda y el viernes escalanife infantil y adulta con grandes estrellas, 8:30. Y después la música la pone Gente Nueva y Onda Latina a las 10. Te adelanto que el sábado hay fiesta infantil con hinchables y juegos. Y por la tarde, gincana de carretillas. El sábado, concierto Mejor con Copas y Gran Verbena con Candela y Grupo Bomba. Fiestas de San Pedro de Alcántara en Ampullenta. Tienes el cartel en la zona de eventos de nuestra web.

Te cuento más cositas que vamos a tener próximamente para que te vayas organizando. Pulpiada Fall Pop. Sigue muy atenta y atento a nuestra programación porque vamos a tener más información sobre este evento gastronómico y cultural que une Galicia y Fuerteventura. Este viernes y sábado será en la zona del restaurante Brisas do Mar, en esa explanada, esa zona del restaurante, a partir de la 1 de la tarde, tanto el viernes como el sábado. Tienes cartel en nuestra zona de eventos y tendrás más información escuchando la radio. Nos estamos preparando ya para el carnaval. Gran cena fiesta carnavalera. Las chicas. Organiza Zulimar. Y será el 16 este viernes con donativo de 5 euros y donde ahí está incluida la cena. En el Casino de Antigua, 8 de la tarde-noche. Organizado por la comparsa Zulimar, con regalos, con cena incluida. Y es que ya nos estamos preparando para el carnaval. 16 de octubre, 8 de la tarde, cena bingo.

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2: Más eventos para esos próximos días, para este fin de semana. Nos vamos hasta el municipio de La Oliva, que acoge una nueva edición del Oktoberfest en Corralejo, un evento que combina gastronomía típica, música en directo y actividades también familiares. Una cita que busca trasladar la tradición alemana al norte de Fuerteventura y así estrechar lazos con el turismo germano. Una programación muy extensa, que vas a tener más detalles en las publicaciones que vamos a compartir contigo tanto en la web como redes, y que esta mañana se ha presentado por parte del alcalde del municipio y el concejal del área.
3: Me gustaría invitar a todo el mundo a que venga a Corralejo a disfrutar de otro año más del Oktoberfest, donde traemos un cachito de cultura y tradición alemana a Fuerteventura, a Corralejo, para que todo el mundo disfrute de la música, de la gastronomía y de todas las actividades que haremos para los niños y para las familias.
4: Bueno, el mercado turístico alemán.

0: Que gusta mucho esta gastronomía, que se puede comer y degustar en todos lugares del mundo, y al mismo tiempo ambientarlo con música alemana para este fin de semana, todos invitados desde la Concejalía de Turismo en el Ayuntamiento de La Oliva.
1: Corralejo, que celebra un año más el Oktoberfest, estrechando lazos con el turista alemán y acercando la cultura bávara a nuestra isla de Fuerteventura. Este fin de semana tienes una cita con la zona norte de Fuerteventura. ...12:21 minutos... seguimos acompañándote. 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

Pues sí, el cantante mexicano Cristian Castro va a recibir el premio Billboard a la trayectoria artística y va a actuar en la gala de los premios Billboard a la música latina. Será el 22 de octubre en Miami.

Amor al número uno de las listas de canciones latinas de Billboard. La música me ha dado el privilegio de conectar con el público durante más de 3 décadas y saber que estas canciones se han convertido en parte de sus vidas y que significa para mí todo lo que puedo expresar, decía Castro en un comunicado. El cantante, quien interpretará en la gala un repaso de sus éxitos, está de gira por Estados Unidos con Nada, Solo Éxitos. Rayo de luna serás para mí. Con ello, Castro se suma a otros artistas que han obtenido este galardón, como por ejemplo la española Rosalía, quien recibirá el premio Billboard Salón de la Fama 2026, o el zarcero Rubén Blades, quien tuvo el premio Billboard Icono. Mil

Un galardón que antes han recogido artistas como José José, Roberto Carlos, Carlos Santana, que reconoce más de 3 décadas de carrera en las que Castro llevó 6 canciones como este Azul o El Amor.

0: Hace un momento hablábamos de Cristian Castro, que recibe un reconocimiento, su trayectoria de 30 años dedicado a la música. Vivo a Relatino, trayectoria musical de Cristian Castro, que lo recoge el próximo 22. Pero también tenemos música de nuestro país, muy importante, y que en este caso, ahí los tiene sonando, Arde Bogotá, número uno en ventas esta semana en nuestro país. Lo hacen con Manufacturas del Club de la Gente Sola, tercer disco, trabajo que es número uno en este momento en ventas en nuestro país, de Arde Bogotá. Detrás de esta banda de Cartagena está David Bisbal con Eternos, una revisión de clásicos de la música en este nuevo trabajo que se presentaba hace unos días. Tenemos a Quevedo con El Baifo, Bad Bunny con Debí Tirar Más Fotos, Omar Kurz con Por Si Mañana No Estoy. Y ellos son los más vendidos esta semana en nuestro país.
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12:33 minutos, seguimos acompañándote en la mañana extra de La Insular. Asuntos de actualidad que vamos compartiendo contigo, especialmente de Fuerteventura y de Canarias, pero de vez en cuando echamos un vistacito a otras informaciones de ámbito nacional o internacional. Ayer los reyes de España, Leticia y Felipe, estaban visitando Ceuta y en el día de hoy a mediodía han llegado a Melilla. Lo hacen por primera vez en la historia. Según las publicaciones, han llegado a Melilla entre vítores y una avalancha de seguidores, de banderas y de selfies. Es uno de los asuntos también del día en esta mañana, en esta jornada. Como también es noticia, el Papa, ayer te lo decíamos, te lo anunciábamos, que iba a suspender su agenda porque iba a ser intervenido de un nódulo. Finalmente ha sido un tumor maligno que obliga a extirpar al Papa parte del pulmón derecho. Pasará alrededor de una semana ingresado en una zona del Hospital Gemelli de Roma, a la que tienen acceso muy pocas personas.

0: Son algunos de los asuntos que marcan la actualidad más allá de nuestro archipiélago canario, que hoy también queríamos compartir contigo en esta mañana extra de La Insular.
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1: El Servicio Canario de la Salud ha adquirido 281.000 dosis de vacuna frente a la gripe, adaptadas a todos los grupos en los que está indicada la inmunización. La vacuna contra la gripe está indicada en embarazadas, personas mayores, pacientes crónicos mayores de 6 años, convivientes de personas vulnerables menores de edad entre los 6 meses y los 6 años y profesionales esenciales para la comunidad. La gestión de cita para la vacunación, que está activa ya, se hará a través del 012 o a través de los teléfonos adicionales disponibles. La Consejería de Sanidad del Gobierno Canario ha presentado la campaña de vacunación estacional frente a infecciones respiratorias para la temporada 2026-2027, que comienza en todos los centros de salud de Canarias a partir del lunes 19 de octubre. Esta campaña de la gripe finaliza oficialmente el 31 de diciembre, aunque podrá extenderse unos meses más según la evolución de la epidemia del virus. El pasado 5 de octubre se inició la vacunación contra gripe, COVID-19 y virus respiratorio sincitial entre los colectivos sociales más vulnerables, centros educativos y personal sanitario. Así, en esta primera fase de inmunización contra la gripe, COVID y el VRS, las personas adultas institucionalizadas ya se encuentran inmunizadas en este momento. Esta vacuna tiene como principal objeto evitar ingresos hospitalarios y fallecimientos producidos por esta enfermedad en las personas que presentan mayor vulnerabilidad, así como para proteger a servicios esenciales para la comunidad, como el personal sanitario. Ya sabes que a través del 012 puedes pedir tu cita para vacunarte contra la gripe. Se empiezan a poner esta vacuna a partir del próximo lunes 19 de octubre, aunque ya puedes ir pidiendo tu cita. Vamos a repasar de forma breve asuntos que han marcado la actualidad de estas últimas horas en Fuerteventura. Noticias que puedes ampliar tanto en nuestra página web como redes sociales. La Armada concluye misiones de vigilancia en Canarias, Ceuta, Melilla y el mar de Alborán con dos buques de patrulla. El buque de acción marítima Tornado y el patrullero Tagomago han completado sus operaciones de presencia, vigilancia y disuasión en aguas de interés nacional, incluyendo el seguimiento de unidades de la Marina rusa en tránsito por el estrecho de Gibraltar. El Partido Popular denuncia en el Parlamento Canario que los mayores de Fuerteventura pagan de su bolsillo lo que el Inserso no cubre. No financia traslados interinsulares ni noches de hotel previa al vuelo, lo que obliga a muchos mayores a renunciar a sus viajes por no poder asumir este sobrecoste. Un perro policía detecta más de 25 gramos de tusi oculto en una zapatilla durante las fiestas de Twineje. La policía canaria detuvo a un hombre de 25 años tras localizarle cocaína rosa, una posible sustancia de éxtasis y dinero en efectivo durante un control preventivo celebrado con motivo de las fiestas de San Miguel en colaboración con la policía local de Twineje. Fuerteventura protagonista arranca sus nodos comunitarios con encuentros en Antigua y en Pájara, serán los días 15 y 16 de octubre. Y hasta finales de octubre puedes disfrutar del Simposio Internacional de Esculturas de Pájara con artistas de 5 países que se está celebrando en la playa de Ajuí. El Partido Popular exige al Cabildo que cumpla el acuerdo unánime para proteger la última vivienda de Cueva de la Negra. Fuerteventura celebra la 36 edición de la Feria Insular del Libro con el lema Leer abre fronteras. Y Tenet ha sido premiado espectáculo de circo contemporáneo y que serán los encargados de abrir la 36 edición de esta Feria del Libro en Fuerteventura junto a Ángeles Barceló e Ignacio Martínez de Pisón. Fuerteventura está celebrando un encuentro internacional que une jóvenes, reserva de la biosfera y corredores biológicos de 5 continentes. comenzaba ayer y continúa en la jornada de hoy en el Palacio de Formación y Congresos de Fuerteventura. El aeropuerto majorero pierde un 2,4% de pasajeros en septiembre, mientras Canarias acumula más de 40 millones de viajeros durante este año. Si hablamos de deportes, la Chilegua Trail bate récord de participación en la pared con cerca de 500 deportistas en su cuarta edición. En Corralejo celebran un año más el Oktoberfest para estrechar lazos con el turista alemán y acercar la cultura bávara a Fuerteventura. Arranca este viernes a partir de las 7 de la tarde con la apertura y pasacalles del Oktoberfest y la tirada de la primera cerveza y después música. El sábado continúan con animación y juegos dedicados al Oktoberfest desde las 12 de la mañana. Para ampliar este contenido, entre otros, como siempre, en nuestra web y redes sociales. ...12:45 minutitos... Nos queda tiempo para disfrutar todavía de un poquito más de música en este miércoles 14 de octubre.
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0: La La Love You, la mitad de la mitad. 12:48, ahora sí que sí. Nos queda muy poquito tiempo. Pero ya sabes que la buena música continúa durante la sobremesa. Y esta tarde a partir de las 4, el tardeo con Pilar López. 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Síguenos, búscanos, dale un like. Muchas gracias por tu compañía al otro lado. Ya sabes que volvemos a encontrarnos mañana cuando el reloj marque las 10 de la mañana. Me despido y lo hago con Julieta Venegas.
1: Bueno, aquí les vamos a tocar una canción nueva, se llama El Presente.

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0: Es la una. 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

0: Son las 4. 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
2: Muy buenas tardes. ¿Qué tal? ¿Cómo estás? ¿Cuándo son las 4 en puntito de este miércoles 14 de octubre? Aquí llegamos los del Tardeo, que no somos pocos, para acompañarte en directo hasta las 6 de la tarde. Como siempre te voy avanzando lo que va a ocurrir. Ya sabes que en el Tardeo lo que tenemos es mucha música. Además nos pasamos muy alegre, paseamos muy alegremente por todos los estilos musicales de todos los tiempos. Y también siempre paseándonos por canciones que tú nos propones cada día a través del WhatsApp, vía mensaje, vía nota de audio, en el 628-929267. Por supuesto, tendremos esas paradas en la actualidad informativa tan necesarias. Tenemos que saber lo que ocurre en nuestro entorno más cercano o asuntos de interés. Tenemos Minuto Curioso, repaso a la agenda. Hoy es miércoles, recibimos, como cada miércoles, nuestro espacio Claro y Legal con la abogada Muriel Artiles, que también nos asesora sobre los diferentes asuntos que planteamos o que tú nos propones o que tú le quieres preguntar. Porque sabes que tú durante toda la semana puedes dejarnos las preguntas para la abogada, te recuerdo, ¿eh? Tú con que pongas en nuestro WhatsApp, que es el mismo para todos los programas. Pero tú pones, mira, esto es para la abogada del Tardeo. Y nos dejas tu pregunta y tu consulta, nosotros se la trasladamos y luego cada miércoles a las 5 menos cuarto ella viene y resuelve. O mínimo te orienta, y te orienta bien. Porque aquí traemos unos pedazos de profesionales. Pues eso será hoy, Claro y Legal, a las 5 menos cuarto de la tarde. Y también tenemos hoy charlita, que me gusta este momento, por favor. Porque esta mañana he grabado yo una conversación, porque entrevista queda raro, conversación, que también lo es, pero conversación, con Pablo López, porque por si no te has enterado por cosas de la vida, porque te lleva la vida por delante, pues Pablo López viene el 30 de octubre a Fuerteventura al Palacio de Formación y Congresos, y acaba de publicar el disco hace nada, que se llama El 4. Pues nosotros hemos hablado con Pablo López y nos hemos echado unas risillas. Pues si quieres saber por qué nos hemos reído, pues tienes que escuchar la entrevista después. Vale. Eso será en la segunda hora del programa, probablemente. Así que fíjate tú si a nosotros hoy una vez más, nos va a cundir el programa Cosa Buena. En un miércoles 14 de octubre en la que comenzando el programa, mira, igual que ayer, tenemos 26 grados de temperatura, aunque yo a mí hoy me ha sofocado más que ayer. No sé por qué, me ha sofocado. Ayer estaba yo como, no sé, lo notaba más amable yo la cosa. Y mira que esta mañana amaneció nublado. Sí. Bueno, vamos a ver cómo evoluciona la cosa. El caso es que estoy encantada de estar aquí. Recibe saludos de Pilar López. Feliz, feliz, feliz. Y te saludo, por cierto, en nombre de todas las personas que hacen posible este programa, de los colaboradores, de producción, de redacción, técnicos. Porque claro, yo me desenvuelvo bien presentándote un par de canciones, pero cuando tengo que ampliar el contenido del programa, pues no me da. Necesito todo el equipo que hace posible este programa cada día. Dicho lo cual, ahora sí que sí, estamos listos para empezar. Muchas gracias por estar ahí, tardeísta.

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0: of Lesbian y Anti-Gago en este Amame Lindo, Oda a la Antropofagia. 4 y 11 minutos de este miércoles 14 de octubre.
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0: Más colaboraciones interesantísimas como Mabu junto a nuestros amigos de Tu Otra Bonita en Cabeza de Ratón. 4:15.
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0: Te lo recordaremos nuevamente en tiempo de agenda, pero cierto es que hoy se ha presentado oficialmente en Corralejo lo que va a ser una nueva edición del Oktoberfest, un evento que combina gastronomía típica, música en directo y actividades familiares. Una cita que busca trasladar la tradición alemana al norte de Fuerteventura y estrechar lazos con el turismo germano.
2: Me gustaría invitar a todo el mundo a que venga a Corralejo a disfrutar de otro año más del Oktoberfest, donde traemos un cachito de cultura y tradición alemana a Fuerteventura, a Corralejo, para que todo el mundo disfrute de la música, de la gastronomía y de todas las actividades que haremos para los niños y para la familia.
3: Bueno, el mercado turístico alemán es uno de los más importantes del sector económico del municipio y el Oktoberfest es esa oportunidad para estrechar vínculos, fidelizar a nuestro turista alemán, donde se repartirán las invitaciones a todos los establecimientos turísticos para que puedan visitarlo, pero también, como siempre, al local, a la persona residente que gusta mucho esta gastronomía, que se puede comer y degustar en todos los lugares del mundo, y al mismo tiempo ambientarlo con música alemana para este fin de semana, todos invitados desde la Concejalía de Turismo en el Ayuntamiento de La Oliva.
0: Bueno, pues ahí tenemos plan, viernes 16, sábado 17, Oktoberfest en Corralejo.
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3: 4:30 de la tarde. En directo hasta las 7 contigo de Tardeo. Sí. Ahora enseguida en 15 minutos el espacio Claro y Legal con la abogada Muriel Artiles. Y entre tanto, un WhatsApp abierto que te recuerdo que es el 628 92 92 67.

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1: Sí, estoy intentando hablar con el micro apagado, señores. O sea, parezco que llevo un día en la radio de verdad. En fin, ha sido así una cosita extraña. Que resulta que es miércoles y son las 4:45. Así que saludamos del tirón a nuestra abogada del espacio Claro y Legal, Muriel Artiles. Muy buenas.
2: Buenas tardes.
1: Que le pilló, claro, el día festivo del día 7 y todo eso, hija mía. Ya vas a invertir la vida ya. Vamos a retomar en un resumen mega súper rápido. Estuvimos tratando en el último programa, que de hecho tenéis ya el podcast disponible en nuestra web y también en nuestro canal de difusión de WhatsApp. Estuvimos hablando de ciertas cosas que no tenemos muy claro. A veces creemos que sí, pero no tanto. Ese derecho a la desconexión. ¿Cuándo pueden contactarnos desde el trabajo? ¿Quién elige las vacaciones? Y a partir de allá luego nos metimos en un berenjenal que ahora hoy vamos a extender, que es aquello de enlazar contratos temporales, fijos discontinuos y toda esa cosa, Muriel Artiles, porque nuestros oyentes son así de curiosos. Y está bien, para eso estamos.
2: Está perfecto. Además son cosas que creo que deberíamos de saberlas, como, o sea, aprenderlas ya casi.
1: Claro, es nuestro día a día.
2: Antes de los 18, antes de los 16, que es cuando la gente comienza a trabajar, ¿no?
1: Ciertamente.
2: Pero bueno, en fin.
1: Pero eso estamos nosotros, si no estarías aquí.
2: Sí. Que bueno, que incluso en la profesión, que yo tampoco me lo sé todo, ¿no? Pero que me parecen cosas como súper básicas en realidad, o por lo menos contar con unos mínimos de saber a dónde acudir, o dónde lo puedo consultar, o a quién le puedo consultar, o eso, los mínimos, ¿no? O sea, si tengo dudas, por lo menos saber la base, ¿no? O sea, con esto no se juega, y esto otro, si me chirría, pues lo consulto. Pero bueno, al final como en todo. Pero creo que a nivel laboral, pues al final, pues sí, todo el mundo trabaja, o la mayoría.
1: Claro, igual que lo de las nóminas, que lo hemos hablado otras veces, ¿no? Que deberían de enseñarnos cuando estás mínimo en el instituto, oye, cómo se interpreta una nómina, que sí, es lo que vamos a manejar independientemente de que luego te hagas autónomo.
2: Sí. Exacto. Que si te haces autónomo
1: tendrá
2: también
1: que hacerse a los demás también. Efectivamente.
2: Todos son en bucle. Entonces, sí, bueno, sí. Como hace un par de semanas que no nos vemos, pues por cosas del calendario, así, grosso modo, para no entrar en lo mismo y poder profundizar en lo que dejamos pendiente, habíamos comentado eso, el tema de las vacaciones. ¿Vale? El tema de las vacaciones, brevemente, quién las elige, hay que mirar siempre el convenio colectivo, y lo habitual es que se fijen de común acuerdo, aunque suene esta frase como súper ideal, ¿vale? Respetando siempre lo que establezca el convenio colectivo y el contrato y el calendario de vacaciones de la empresa y una infinidad de abanicos.
1: Antigüedades y cosas de esas.
2: Exacto, sí. Pero bueno, el tema del tiempo, que el trabajador debería de conocer sus fechas de vacaciones al menos con 2 meses de antelación, no eso de, mira, la semana que viene te coges la semana que te falta, ¿no? Complicado. O sea,
1: eso no está debería. Bien que lo sepas.
2: La existencia de un procedimiento judicial específico con carácter urgente y sin necesidad de conciliación previa, si la empresa te ha impuesto fechas de vacaciones, esto lo sabe poquita gente, ¿vale? Entonces, que sepan que existe ese tipo de procedimiento, lógicamente, si surge, se tienen que asesorar rápidamente con un abogado laboralista, pero que sepan que existe eso, ¿vale? Que no porque sea algo de manera prácticamente inmediata o con muy poquito margen, no podemos hacer nada y nos lo tenemos que comer. No, pueden intentar arreglarlo, ¿vale? Y que nunca nos tenemos que ir de vacaciones por nuestra cuenta, aunque estemos completamente seguros y enfadados y creamos que tengamos el derecho, porque eso se
1: pues
2: puede...
1: Pues son mis días y los cojo.
2: Sí, porque se puede malinterpretar como una ausencia injustificada y entramos ahí en un bucle de conflicto entre trabajador y empresa.
1: Y no es necesario.
2: Entonces, eso yo creo que el resumen está bastante claro y si no, pues ya pueden consultar. Lo del tema de la desconexión digital, súper importante hoy en día, que si existen grupos de WhatsApp del trabajo, que si esto, que si lo otro. Regla general, no se me puede exigir una contestación inmediata, ni una disponibilidad permanente, ni realizar tareas fuera de jornada, ni penalizarme o que yo sufra consecuencias por no haber leído o respondido. Todo esto siempre y cuando no exista algo pactado.
1: De yo me quedo localizada, vale, como esas guardias
2: por
1: de las que hablamos
2: sea,
1: en su momento,
2: exacto,
1: y demás.
2: Eso sí, pero así, como por regla general, Pues no. Vale, así. Estoy intentando resumir muchísimo que se me da fatal, o sea.
1: Claro, porque empezamos a dar detalles. Sí. Porque si no, esta lo que es esta primera parte de resumen, sí la tienen más ampliamente en el podcast que está disponible en la web.
2: Y habíamos tocado, por último, que se nos acabó hoy el programa, y lo dijimos brevemente, sí, pero con sorpresa por tu parte, el tema de los contratos temporales. Porque un oyente nos decía, llevo años encadenando contratos temporales, ¿cuándo puedo reclamar ser indefinido? Y yo ahí me puse como de color verde y dije que actualmente, desde la reforma laboral, de memoria lo digo, 2022...
1: Ponte el micro un poquito más de frente que se nos dispersa un poquito.
2: 2022, ahí, perfecto. Vale. Desde 2022, que fue la última reforma en este sentido, la contratación se presume indefinida por defecto, salvo excepciones, ¿vale? O sea,
1: ajá.
2: Entonces...
1: Un poco del revés de lo que tenemos pensado, verdaderamente.
2: Del revés,
1: ¿no?
2: De cómo era, ¿no? No es
1: que, o de cómo era, claro.
2: Claro, sí. Lo teníamos a lo mejor interiorizado porque estuvo muchísimos años así, pero
1: temporal,
2: eso
1: temporal,
2: cambió.
1: Temporal fijo.
2: Exacto, vale. Cambió en 2022 y entonces por defecto indefinido, uh-huh. ¿Vale? Solamente se permitía en dos circunstancias de la producción, valga la redundancia, y sustituir a una persona trabajadora por X causa, ¿vale? Entonces, eso es lo general. ¿Qué pasa? Que hay que justificarlo, tiene que estar justificadísimo, ¿vale? Y no podemos encadenar no solo en la misma persona, contratos temporales, más allá de los 18 meses, ni tampoco mismo contrato con persona distinta para mismas funciones. Ojo con esto también, porque entonces...
1: Este me parece un puntazo,
2: es que esta...
1: Aquí.
2: Es un matiz interesante.
1: No contratar a una persona diferente para el mismo puesto de trabajo, porque entonces, claro, estarías diciendo, o sea, realmente podría poner a una persona indefinida y no la estoy poniendo, ¿no? Es como asumirlo, de alguna manera. Bueno, yo lo entiendo.
2: Exacto. O sea, es un ejemplo claro que yo creo que, no sé si lo llegué a mencionar o no, pero yo me lo había así como anotado, como para que la gente lo entienda, ¿vale? Contratar cada 6 meses a una persona para realizar siempre las mismas funciones estructurales de la empresa no se vuelve legal simplemente porque cambiamos el nombre de la persona o la fecha del contrato. Eso quiere decir que la empresa está utilizando, vamos a decir de manera incorrecta o fraudulenta,
1: ese recurso, claro,
2: ese recurso de contratación, cuando realmente lo que tiene que crear es un puesto indefinido. Entonces, cuidado con eso, ¿vale? ¿Cómo actuamos en ese caso? Pues tenemos que revisar los contratos, si lo conocemos, pues documentarnos un poquito de lo que está haciendo la empresa, consultar si el convenio colectivo establece algún tipo de especificación al respecto. Yo no conozco ninguno ahora mismo, pero vamos,
1: sí,
2: no tenemos toda la información en la cabeza. Y si no, pues acudir a representación sindical, a inspección de trabajo, a un abogado laboralista y consultar para reclamar judicialmente pues que te reconozcan la condición ya de indefinido en base a ese histórico previo, ¿no? O sea, de que eres conocedor y se puede probar que la empresa ha estado utilizando un contrato temporal, imagínate, pues basado en circunstancias de la producción, que es el más así como más común, cuando realmente es un puesto fijo, ¿vale? Uh-huh. Aunque hayan estado 7 personas distintas antes que tú y te llamen a ti cada, no sé, contrato de 6 meses fulanito, el siguiente contrato de 6 meses menganito, y así. Esto pasa bastante, es una
1: de
2: cosa
1: hecho, vaya,
2: sorprendente.
1: Vaya.
2: Entonces,
1: sí.
2: Tengan en cuenta eso, que si son funciones realmente fijas, estructurales, que están siempre... Si vamos encadenando contratos temporales, la empresa está haciendo ahí...
1: Me imagino que en el tema funcionariado o algo así debe ser distinto, me refiero, porque me vienen
2: sí,
1: a la cabeza cuando
2: porque
1: me estás
2: ya
1: hablando
2: aplican,
1: de esto.
2: Se aplican otras normas.
1: Claro, ¿cuántas veces hemos visto muchas veces reportajes y demás en televisión de alguien de sanidad? Imagínate.
2: Sí.
1: Por una enfermera que lleva encadenando 10 años contratos de no sé
2: claro,
1: qué.
2: Claro, ahí
1: fijo.
2: Date cuenta que también hay otro tema, porque si ya entramos en funcionariado, tenemos que tener en cuenta que está el Estatuto Básico del Empleado Público, que no tiene nada que ver con el Estatuto
1: claro,
2: de los
1: claro,
2: Trabajadores.
1: Pues
2: entonces
1: digo,
2: ya
1: se me vienen a la mente reportajes sí, de ese tipo, ¿no?
2: Sí,
1: de pues,
2: sí.
1: Pues lleva no sé cuánto. Ahí,
2: hay otras cosas a valorar que, bueno, podría estar interesante así
1: sí,
2: como
1: sí.
2: tema futuro. A ti te gusta mucho una idea y complicarme a mí la existencia.
1: Pero vamos a ver, es que en el día a día nunca hemos tenido tanto funcionario.
2: Yo te lo dije, que
1: ahora.
2: Tiramos de un hilo y, o sea,
1: y nos sale de todo.
2: Y nos sale de todo. Entonces, bueno, con relación a eso, sí. a lo del encadenamiento de contratos temporales, tener claro que es la excepción y no la norma, ¿vale? Si hay, pues eso, una causa específica, ya sea por producción o por una sustitución puntual, ¿vale? Saber que, vale, sí nos pueden hacer un contrato temporal, pero que si eso se vuelve norma, no, ¿vale? Los casos súper claros son de circunstancias de la producción justificada, pues una campaña de Navidad, una rebaja, o sea, pensando en comercio que es como lo más sencillo, ¿no? Uh-huh. Una asesoría, yo qué sé, periodo de impuestos anuales, me lo invento, ¿vale? O sea, está justificado porque hay un volumen de trabajo superior al normal. Uh-huh. Un hotel en temporada alta.
1: Claro.
2: ¿Vale? Entonces, bueno, dentro de esos márgenes de excepción, justificar, que esté justificado realmente.
1: Sí, si tú ves que una empresa durante todo el año va manteniendo ese puesto en diferentes personas y es el mismo puesto, es ahí.
2: Con mismas funciones, pues como que no, ¿vale?
1: Sí.
2: Y luego, pues, no sé si se te ocurre algo más que aclarar en este tipo de...
1: No, yo creo que ha quedado bastante claro. Me ha llamado muchísimo la atención lo del detallito, que no es un detallito,
2: es un matiz detallazo.
1: Lo de ir contratando a diferentes personas para un mismo puesto de trabajo. Es que, claro, ahí estás diciendo, mira, no, que es que necesito cubrir este puesto, pero claro, te vas agarrando ese recurso hasta que te pillen. Fatal.
2: Pues fatal y se hace.
1: Claro,
2: y
1: me ha parecido súper importante ese momento.
2: Y luego, pues no, nada, como tocamos el tema de los contratos temporales eso de que la regla general era el contrato indefinido y que la temporal era solamente en casos tasados, mencionamos eso, que después de la reforma de 2022, pues hay muchos dolores de cabeza también porque, aunque la regla general es la contratación indefinida, pues hay otras modalidades de contrato que ahora se llaman diferentes o que tienen otras particularidades, ¿vale? Entonces, así como por encima, porque si no vamos a entrar en súper detalle de cada uno, pero recordar que ahora son diferentes, ¿vale? Porque antes era como fijo, ¿no? Ahora el fijo no existe, es indefinido. Que no es lo mismo.
1: El fijo no existe ya como tal, como lo que recordábamos.
2: Como
1: digamos,
2: modalidad, ¿no? Existe el fijo discontinuo, que al final es un indefinido discontinuo, porque bueno, la tipología cambia, ¿vale? Pero indefinido, sin fecha de finalización, que era lo que era antes un fijo, ¿vale? Pero ahora es indefinido.
1: Es que lo del fijo discontinuo...
2: El fijo discontinuo no es más que un contrato indefinido, ¿vale? Para trabajo de actividad, digamos, intermitente o estacional. Entonces, pues, se me ocurre uno fácil. Un trabajador de un comedor escolar. Se me ocurre.
1: Por ejemplo.
2: ¿Vale? Uh-huh. O sea, el comedor escolar está, pues, 9 meses al año. Entonces, tú tienes tu contrato, tú eres indefinido. Vamos a no decir fijo, pues, aunque es fijo discontinuo. Uh-huh. Pero bueno, la ley ahí, con los conceptos se lían. Porque lo hacen como, para mí... Al cambiar la denominación, en vez de... Si es indefinido la regla general, entonces que sea indefinido discontinuo, no fijo discontinuo, porque ya lleva a confusión y la gente lo interpreta incorrectamente. Uh-huh. Entonces, no importa. Un fijo discontinuo es un fijo indefinido. Me da igual, vamos a decir que son sinónimos, aunque a efectos legales y el concepto sea el correcto, indefinido y fijo discontinuo. Y es eso, simplemente tienes tu contrato indefinido, lo que pasa es que lo desarrollas durante una estacionalidad.
1: Claro, pero en los meses que no trabajas, tú percibes el paro, no cobras por parte de la empresa.
2: Exacto, porque tu contrato dura, vamos a decir que no te despiden, tu contrato sigue vigente y se paraliza y se reactiva cada 9 meses.
1: Lo que ocurre
2: es
1: claro, que tú cobras el paro, pero no se te cuenta como persona que está sin trabajar.
2: Exacto.
1: Con lo cual las estadísticas hay que mirarlas con lupa cuando sale,
2: sí,
1: ¿sabes?
2: Porque... Sí. Luego está el famoso el temporal por circunstancias de producción, que es el que más se utiliza de manera incorrecta, que ya lo hemos mencionado, ¿vale? Entonces, si hay un aumento ocasional de actividad, si hay oscilaciones, pues eso, de plantilla, estacionalidad, pero como muy cortita, ¿no? Pues es una Navidad, una rebaja, un periodo de impuestos, yo qué sé. Ahí sí, lógicamente, oye, vamos a cubrir, necesitamos medio puesto, ¿sabes? O un puesto, pues durante un mes, perfecto, está justificado, pero tiene que estar justificado...
1: Sí, sí,
2: numéricamente, eso, que tú sepas,
1: claro,
2: que tu grueso,
1: blanco, claro,
2: tu volumen,
1: claro,
2: de facturación, sí, sí, o tu, sí, volumen, sí, sí, de tal, está justificado, uh-huh, ¿vale? Luego está el temporal por sustitución, que esté, bueno, bien utilizado, no debería haber problema, es para sustituir a otras personas que tienen su reserva de su puesto, ¿vale? Por las causas legalmente previstas, llámese una baja laboral o...
1: O incluso una excedencia, entiendo,
2: también,
1: ¿no?
2: Excedencia, bajas laborales, etcétera, ¿vale? Uh-huh. Y luego hay dos tipos más de contrato que son un poquito tal, que es la formación en alternancia, compatibilizas, uh-huh, trabajo y formación, ¿vale? La duración puede ir de 3 meses a 2 años, o sea, digamos a criterio de, vamos, lo que te pongan en el contrato. Y luego está el formativo, que no es lo mismo que formación en alternancia. El, uh-huh, formativo para la práctica profesional es simplemente eso, una práctica profesional, y la duración es de 6 meses a 1 año. Son dos cosas distintas. Antes, Es que antes de la reforma era diferente, ¿vale? Uh-huh. Entonces ahora hay que hacer un contrato específico para eso. Antes era como, estoy en práctica, sí, pero no, como que no se te daba como de alta.
1: Eso te iba a preguntar,
2: y ahora sí.
1: Becarios, porque luego están los becarios que cobran, los becarios que no.
2: Ahí está la diferencia, formación en alternancia o formativo para práctica profesional, ¿vale?
1: Para que
2: pero aunque no cobres, aunque
1: concepto.
2: No sea remunerado, tienes un contrato y se te da, o sea, estás como asegurado, digamos,
1: vale.
2: Y antes no. Antes
1: vale.
2: Era como barra libre, ¿sabes? Hacemos un contratito
1: por eso
2: aquí entre
1: pregunto.
2: Tú y yo de formación y aquí no te cubre nadie, ¿vale? Entonces eso cambió en el 2022.
1: Vale, eso es importantísimo, porque claro, nosotros llegamos de nueva, imagínate, alguien de 16, 17, 18 años que empieza a trabajar por primera vez. No, no, tú el primer año no cobras. Te quedas un poco, no cobro.
2: Cuidado con ese tipo de contratos,
1: claro.
2: O sea, revísenlo bien, ¿vale? Mm-hmm. Revisen bien porque bueno. Porque
1: no puedes estar siendo becario toda la vida, ¿vale?
2: Quien hizo la ley hizo la trampa, eso está clarísimo. Ya
1: pero...
2: con los contratos temporales por circunstancias de la producción, yo creo que es el ejemplo como más clave, ¿no? El que he dicho de encadenar uno con otro para un mismo puesto.
1: Yo recuerdo haber trabajado en uno, pero claro, se ampara en una esto diferente que era como el agrario, no sé qué, cuando trabajan en el campo,
2: sí.
1: Se acogen a un sistema
2: sí.
1: diferente, pero claro, es campaña pura y dura.
2: Sí.
1: Entonces, claro, tú trabajas cuando hay cosas que recoger o almacenar, si no, pues no.
2: Sí.
1: Entonces es diferente.
2: Entonces eso, como siempre, como en todo, y especialmente en derecho laboral, recordemos que está como el Estatuto de los Trabajadores es como la Constitución española, ¿vale? Las bases, lo mínimo, no se puede empeorar. Una cosa que aparezca en el estatuto. En todo caso, un convenio o un contrato lo puede mejorar,
1: uh-huh.
2: ¿vale? Siempre recordemos eso, que es como el corazón del derecho laboral. El estatuto de los trabajadores no se puede contradecir, ni por un convenio ni por un contrato. Se tienen que respetar
1: sí,
2: esos mínimos.
1: Sí, siempre están los básicos.
2: Recordemos
1: claro.
2: eso, ¿vale? Y que no nos dejemos, o sea, que no nos ciñamos solo al estatuto, que vayamos más allá. Porque por mucho que en el estatuto haya un mínimo, si a mí un convenio regulador me reconoce una mejora con respecto a algo, entonces aplico convenio.
1: Claro,
2: ¿vale?
1: Claro.
2: E incluso si el convenio te da banda ancha para según qué cosa, y tú en el contrato incluso lo mejoras o acuerdas algo específico que no contravenga ni convenio ni estatuto, entonces defiendo el contrato.
1: Mm-hmm.
2: ¿Vale? Siempre en favor del trabajador. ¿Vale? Lo que mejore. Nos, tenemos la base y luego podemos introducir mejoras,
1: vale.
2: pero no contradecir lo básico.
1: Vamos a tener, nosotros ya hemos tratado aquí, yo creo que esto ha quedado súper claro, Muriel, hemos tratado aquí en diferentes ocasiones ya, de hecho, el tema seguros y demás. Estamos preparando una información que saldrá dentro de poco. Pero bueno, a raíz de eso a mí se me claro, surgen varias dudas. Entonces vamos a tener que tratar diferencias de... ¿O hasta dónde pueden llegar coberturas de aseguradora, seguro de vida, el seguro, muchos le llaman el seguro de la muerte, funeraria, ¿cuándo tienen que actuar, cuándo no, cuándo se cruzan unos y otros? Porque sí, hay puede haber cierta confusión a la hora de tomar decisiones o de quién se tiene que hacer cargo de.
2: Sí, fácilmente se me ocurre decesos, accidente y vida son tres cosas distintas.
1: Por ejemplo.
2: O sea, son tres seguros distintos. Entonces,
1: con lo cual, y hay veces que necesitamos que trabajen conjuntamente,
2: sí,
1: como puede ser
2: sí.
1: a lo mejor un seguro de vida por un lado, el de decesos por el otro.
2: Sí.
1: Entonces, vamos a tener que explicar este momento, así que cualquier duda más que también nos quieran plantear durante la semana, ya saben, WhatsApp 628-92-92-67, pregunta para la abogada del tardeo que nosotros se la lanzamos a Muriel y la semana que viene probablemente trataremos este asunto, salvo que nos dejéis otros tantos por ahí. Muchísimas gracias.
2: Gracias.
1: Mira, hemos llegado y apenas nos hemos pasado de tiempo. Nos pasa un poquito, pasa que he quitado las señales horarias para que no se notase
2: los pitos.
1: Los pitillos para que no se notase mucho. Y estaba mirando el calendario. Digo, sí, la semana que viene sí. Es que hemos estado ahí que no nos encontrábamos. Muchísimas gracias.
2: Gracias.
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0: Pues son las 5 y 10 minutos, estamos dentro de la segunda hora, hora en la que, además de una parada a la actualidad informativa, ya tendremos nuestra charla con Pablo López.
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0: Ella Langley. Era cuestión de tiempo ya que viniera a colarse en las programaciones musicales de nuestro país, porque ya en Estados Unidos ya lleva un tiempito como llamando la atención de muchísima gente. Nueva figura del country, pero siempre llevado más allá, porque si llega hasta aquí, di tú que la base es más que sólida. Ella Langley, y viene para quedarse, ¿eh? Ojito, ojito, ojito. Es más, yo creo que tiene la voz como de más mayor que no lo es. Ella nos ha llevado hasta las 5 y 14 minutos, tiempo de hacer una nueva parada en la actualidad informativa.
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0: Actualidad informativa que pasa en este caso por nuestra web, por radioinsular.es, desde donde puedes escucharnos en directo, donde tienes la agenda, farmacias de guardia, el enlace a todas y cada una de nuestras redes. Te recuerdo, por cierto, que tienes nuestra app súper intuitiva, chulísima, que puedes llevar a cualquier parte del mundo, del planeta. Y, por supuesto, tienes un canal de difusión de WhatsApp donde también te ponemos, además de las noticias, el enlace a los podcasts de las diferentes entrevistas y, por supuesto, de las secciones como la de nuestra abogada Muriel Artiles. Eso todo ocurre en nuestras redes, por cierto, y en nuestra web, que está tan chula, que está renovada hace nada. Y, bueno, que no para de renovarse, la verdad. Pero es que ahora está chula, no, chulísima, está brutal. Entra por si no la has visto, ¿eh? Ojo. Dicho esto, noticias de portada, te comento. Ana González exige una reforma integral de la política migratoria europea. La diputada del Grupo Parlamentario Nacionalista Canario intervino en el Pleno del Parlamento de Canarias para reclamar soluciones estructurales ante el fenómeno migratorio, criticando la gestión a golpe de crisis tanto del Estado como de la Unión Europea. El acceso a Rosa de la Monja cambia a partir de mañana 15 de octubre por las obras de la nueva autovía de Fuerteventura. La Consejería de Obras Públicas del Gobierno Canario modifica el acceso a esta población majorera desde la carretera FV 230, que quedará acortado para dar paso a una nueva glorieta en la FV 1, conectada con el enlace de la Hondura. Gran Tarajal acoge el 18 de octubre la marcha solidaria contra el cáncer de mama, con casi 300 pacientes atendidos en la isla en lo que va de año. Canarias inicia el 19 de octubre la campaña de vacunación respiratoria con 281.000 dosis y una inversión de casi 3 millones de euros. Corralejo celebra un año más el Oktoberfest para estrechar lazos con el turista alemán y acercar la cultura bávara a la isla de Fuerteventura. La Armada concluye misiones de vigilancia en Canarias, Ceuta, Melilla y el Mar de Alborán con dos buques de patrulla. El buque de acción marítima Tornado y el patrullero Tagumago han completado sus operaciones de presencia, vigilancia y disuasión en aguas de interés nacional, incluyendo el seguimiento de unidades de la Marina rusa en tránsito por el estrecho de Gibraltar. El Partido Popular denuncia en el Parlamento Canario que los mayores de Fuerteventura pagan de su bolsillo lo que el Imserso no cubre. El diputado popular Fernando Enseñat ha llevado al Pleno del Parlamento de Canarias la discriminación que sufren los pensionistas de las islas no capitalinas al acceder a los viajes del Imserso, un programa que no financia los traslados interinsulares ni las noches de hotel previas al vuelo, lo que obliga a muchos mayores a renunciar a sus viajes por no poder asumir el sobrecoste. Un perro policial detecta más de 25 gramos de tusi ocultos en una zapatilla durante las fiestas de Twineje. La policía canaria detuvo a un hombre en Fuerteventura tras localizar cocaína rosa, una posible sustancia de éxtasis y dinero en efectivo durante un control preventivo celebrado con motivo de las fiestas de San Miguel Arcángel en colaboración con la policía local de Twineje. Fuerteventura Protagonista arranca sus nodos comunitarios con encuentros en Antigua y Pájara los días 15 y 16 de octubre. El proyecto impulsado por el Cabildo de Fuerteventura y la Fundación General de la Universidad de La Laguna celebra sus primeras reuniones informativas para presentar iniciativas de participación ciudadana que se extenderán a los 6 municipios de la isla. Ajuy acoge hasta el 31 de octubre el 13º Simposio Internacional de Escultura de Pájara con artistas de 5 países. 5 escultores procedentes de España, México, Italia, Francia y Canarias trabajan en la playa de Ajuy en horario de mañana y tarde, permitiendo al público seguir en directo el proceso de creación de sus obras durante todo el mes de octubre. La información de esos titulares sabes que puedes ampliarla entrando en nuestra web a través de radioinsular.es, sino también tienes todo en nuestras redes sociales.
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7: Bueno, estamos en las 5 y 32 minutos de la tarde del miércoles 14 de octubre, por lo tanto seguimos en directo contigo en el Ecuador del programa, por cierto. Y a partir de ahora, más música, por supuesto, entrevista barra conversación charla con Pablo López, sí. El día 30 de octubre estará actuando en el Palacio de Formación y Congresos. Pero ha hablado primero con nosotros para decirnos cositas de ese disco, el 4. Eso dentro de na, de na, de na. Y luego haremos parada en el Minuto Curioso, en repaso a la agenda. Y si tú quieres sumar algo, pues sabes que tienes total libertad para hacerlo en el WhatsApp, en el 628 92 92 67.

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0: Oye, no te puedes olvidar que el próximo 21 de noviembre Alejandro Astola estará por aquí, por Fuerteventura, en el Auditorio Insular de Puerto del Rosario, con su Mi Guitarra y Yo, en formato básico, para cantarnos canciones como este Prometimos. Él nos ha llevado hasta las 5 y 40 minutos de esta tarde.
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1: Mi querido. ¿Qué?
0: Me quiere conocer.
1: Poder hablar con la persona. Mi querido oyente, te confesaré que me hace especial ilusión poder hablar con la persona que ya me acompaña, porque la vez anterior que vino a Fuerteventura no tuvimos la oportunidad de charlar, pero hoy sí que sí. Y además viene con disco recién estrenado. Pues vamos a hablar de todo eso con Pablo López. Muy buenas.
2: Muy buenas. ¿Cómo que no pudimos hablar? ¿Eso, qué pasó ahí?
1: No pudimos hablar y viniste 2 días. Pues no coincidimos, no coincidimos. Y yo fui a verte, pero tú estabas muy liado. Ay. Bueno, no pasa nada. Hoy recupero. Bueno, quinto disco, el 4, después de 6 añazos, sí, en los que no has estado parado.
2: Hombre, sin duda, sí, hombre, eso sería preocupante, de verdad. Estaba tocando con mucha cara dura por ahí. Digo cara dura porque, claro, la gente desde... No hace un año, ni dos, hace 5 ya me estaba exigiendo un disco. Yo más o menos he intentado explicarme y espero haberlo conseguido. Yo creo que al final tenía que estar a la altura de tanto cariño y dando muchas vueltas, haciendo un disco para un señor que se llama Rafael, durante 2 años, que fue un aprendizaje tremendo y algo inolvidable. Y sobre todo intentando poner en orden las ideas para poner en orden las canciones. Y aquí estoy, y ojalá que la gente lo reciba con ganas. Yo creo que así está pasando y me siento muy, muy orgulloso de eso.
1: Pues vamos a hablar de cositas, bueno, que yo he encontrado en el disco, pero sabes que esto es muy subjetivo. Esto es así.
2: Sí, es que se trata de eso, exactamente. De eso.
1: Bueno, por un lado veo como punto neurálgico que nuevamente llevas como de la mano a ese niño al que no debemos soltar.
2: Hombre, sin duda, yo tengo los gemelos de las patas estropeados de tanto asomarme de puntillas a las cosas, ¿sabes? Como que me tienen que prestar una escalera por lo chiquitito que soy, ¿no? Yo creo que entre el miedo, ¿no? Y la altura, ¿no? Yo creo que es bonito, que es bonito, peligroso a veces, pero como me estoy viendo mao, me dejo jugar más o menos a la música, que es mi pelota, por así decirlo, y de esta manera me... Puedo ser libre a la hora de escribir, puedo ser libre a la hora de caminar, de tocar, de no tener... O sea, es como si cada vez supiera más y cada vez fuera más niño. Yo creo que podría ser... Esa sería la cuadratura del círculo, ¿no? Ser sabio y ser un niño, ¿no? A la vez, ¿no? Yo creo que el mundo estaría de otra manera.
1: Completamente. De hecho, te iba a preguntar de si realmente has sido totalmente libre a la hora de crearlo, porque vemos canciones como la de Si me voy a escapar, que es como un canto a la libertad absoluta.
2: Sí, mira, el otro día estaba en un semáforo y había un... No sabían que estaba yo estaba en la furgo mía y había unos niños en un coche cantando Me voy a escapar, que fue una de las cosas más bonitas que me ha pasado nunca, verlo, y me di cuenta de que todavía eran mayores que yo, ¿sabes qué te digo? No, pero tengo la sensación de que esa canción que bueno, que tiene mucho sentido para muchas cosas, está totalmente escrita por el niño, yo creo que con falta de ortografía y todo.
1: Oye, pero también luego, si nos vamos a un punto así como más profesional y digamos incluso adulto o maduro, digamos en lo musical, yo veo como, bueno, vemos, no, se escucha ese toque sinfónico, esa trompeta en el camino de las cruces, ahí te has venido arriba, ¿no? ¿Qué?
2: Hombre, ¿sabes lo que pasa? Que lo mejor del niño es que tiene amigos que son niños también. Mira, yo siempre me ha encantado escribir cuerdas. Cuando empecé el primer disco, tenía una viola y una cello. Después, al disco siguiente, conseguí que fuéramos 4 y los doblaba, ¿no? Overdub, que se llama, para que parezca que son más, ¿no? Y fuimos abriendo camino y bueno, este año he tenido la suerte de trabajar otra vez. Bueno, estos años con la Metropolitan, no solo en el disco de Rafael, ahí en Londres, y tú sabes, cuando se me pone un papel por delante me vuelvo loco, y la verdad es que es un poquito intenso cuando lo escucho, sobre todo el calendario de las cruces, este tipo de canciones, digo yo, madre mía, parece que se va a acabar el mundo, ¿no?
1: Pero no.
2: Pero bueno, que al final yo creo que es una manera de exprimir también toda la parte divertida, la parte de recreo absoluto que me permito en los discos, ¿no? A veces pienso, ¿por qué nadie viene y me dice, oye, tío, se te va la pinza con esto? ¿Por qué no haces una cosita más? Estas palabras.
1: Pues porque nos gusta, ¿no? Nos gusta lo que llega.
2: Pues ya está, pues disfruto y a disfrutar.
1: También hemos visto, bueno, escuchábamos, tengo la manera, esos coros que adquieren cierto protagonismo, pero a mí me ha llamado mucho la atención, Pablo, que vuelves también a crear esos momentos como de intimidad, por ejemplo, lo de si te pasa algo es como, Ya tenemos el pellizco sí. Ahí otra vez. Bueno, pellizco no, eso te agarra, te estruja, ¿sabes? Ahí bien. O también en Ibakusha es de una forma distinta, ¿no? Porque ya habla de una explosión más personal, ¿no?
2: Sí, bueno, yo creo que y no está mal que digas este que se ven, porque las canciones se trata de
1: también,
2: eso, ¿no? Yo creo
1: sí.
2: que es como un cantar tan fuerte, un tocar que casi que trascienda los sentidos, y no por ponerme poeta, que a lo mejor sí.
1: Hombre, pero, me encanta que te pongas así, cuéntamelo.
2: Yo creo que de verdad se trata de eso, ¿no? Y incluso en el susurro, las cosas más pequeñas se puede tener mucha fuerza en el mensaje. Yo creo que ambas canciones, tanto Ibakusha como Si te pasa algo, que has dado en el clavo con eso, pues mi manera de no volver loco a un psicoanalista y buscarme la vida para a lo mejor curar ciertas heridas o hacer duelos que no llegué a hacer en su momento, ¿no? Así que me parece que si han llegado así de esa manera, ya que ya no son mías, son tuyas y son de todo el mundo, pues de eso se trata, ¿no? De que la canción al final... Aunque sea solo para perderte en una dimensión diferente durante 2 minutos y medio o 3 minutos, ya merece la pena, ¿no?
1: Lo que pasa es que estas canciones, yo luego en el directo, me pasaba lo mismo como con El Patio, ¿no? Digo, cuando las cantas en directo, ¿cómo eres capaz de hacerlo un día tras otro? Porque claro, la cantas una vez y es como que te vacías, y yo no sé cómo se puede gestionar eso.
2: Claro, ¿te puedes creer que no las he cantado todavía en directo?
1: ¿Pero qué me estás contando?
2: ¿Claro? Claro, que en el caso que lo haga, que yo creo que lo haré, vamos, si no me matan, lo haré, lo voy a hacer en Canarias por primera vez, sí.
1: Pues eso me encanta a mí,
2: Fuerteventura.
1: Ese momento, o sea.
2: Sí, claro, ten en cuenta que, mira, he hecho un Pablo López en toda regla esto, ¿eh? Porque mira, hemos hecho 52 conciertos sin disco.
1: Sin disco.
2: Hemos sacado el disco y hemos parado de tocar.
1: Me encanta esa otra curvatura de esas que te gustan a ti, ¿sabes? Es maravilloso.
2: Sí, sí, sí. Y de hecho, más, hacemos estos dos en Canarias y hacemos Cádiz en diciembre y ya está mayo. Es que la idea es estrenar el disco en mayo, pero vamos, yo esto que si me escuchan me matan, pero vamos, yo cantaré en Canarias todo lo que haya que cantar.
1: Escúchame, López a López te voy a decir una cosa. Ibakusha, bueno, a mí me gusta mucho Ibakusha, pero la de Si te pasa algo la tienes que cantar.
2: Vale, pues sí.
1: Por
2: si vienes, si no, no.
1: Hombre, vale, yo allí voy a estar porque además, como tengo el objetivo de sacar la foto que no me saqué la otra vez, ya he conseguido la entrevista. El siguiente paso es la foto y ya estás comprometidísimo, te lo digo ya.
2: Pero vamos, y que quede aquí para todos los oyentes que lo escuchan, de verdad, eso está hecho.
1: ¿Tienes previsión de hasta dónde o hasta cuándo te puede llevar esta gira? Porque claro, el disco está reciente.
2: Claro, pues es justo lo que te decía.
1: Sí, por eso te digo.
2: Increíblemente nos hemos reservado todas las balas. O sea, paramos ahora prácticamente, lo último que hacemos es Canarias y, como te decía, Cádiz, que hacemos una cosa especial allí también. Y después tengo unos meses más que me he prometido a mí mismo hacer otro disco, fíjate lo que te digo, pero vamos, no me lo creo ni yo. Y después, a partir en mayo, tenemos una salida grande que hacemos aquí, Movistar Arena.
1: Claro, te has puesto en modo productivo total y entonces ya ahora.
2: Sí. Y ahora cualquiera me aguanta a mí, ¿sabes? Mi casa. Entonces la idea es esa, ¿no? La idea es al final es tocar, porque yo creo que todo lo que hago, todo lo que hacemos, todo lo que me mueve, incluso hasta lo fisiológico mío, pero hasta comer y tal, lo hago para tocar. O sea, que no al revés, ¿no? Entonces yo como para tocar, no toco para comer. Y eso es una cosa que no me pueden dejar aquí en casa, me mato.
1: Bueno, tú te has quedado a gustito, ¿no?, con el disco.
2: Me he quedado a gusto, vamos. Eso. Es que además, la frase que le di cuando estaba firmando disco, que hacía un montón que no hacía eso, hace 9 años por ahí, y estaba firmando por aquí, por algunas ciudades, por España, y le decía, es que me he quedado a gusto, pero vamos, pero descansando es más. Es que las canciones he dicho, venga, para vosotros ya, yo paso ya.
1: Ya está, yo ya he hecho lo que tenía que hacer, ahora ya haz lo que os dé la gana, ¿no? Pues
2: exacto.
1: Pues estamos dejando que nos están cosquintando el corazón, ya te lo digo, que tú lo sepas.
2: Muchas gracias.
1: Hombre, por favor.
2: Bueno, para mí, pero lo guardo bien, de verdad.
1: Vale, pues llegamos al final. Yo no quiero, sabes que tú tienes una entrevista fácil de estar en una charla grande, pero estás de promo y es lo que te toca, es lo que hay. Pero sí tenemos una cita, ¿vale?
2: Vale, nos vemos prontito.
1: Tan pronto como el 30 de octubre. Déjame que recuerde a la gente dónde va a estar. 30 sí, de octubre, sí. Festival Mar Abierto, Palacio de Formación y Congresos. Pero 30 de octubre, que la venta, por cierto, va súper bien. Y ahora va a ir mejor todavía, porque si, en caso de que quede algo, que no lo tengo claro. ¿Vale?
2: Muchísimas gracias, de verdad.
1: Oye, gracias a ti y enhorabuena por el disco.
2: Gracias de corazón.
1: Un beso grande.
2: Un beso.

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6: Y claro, cuando uno se piensa que va a tener un miércoles así, pues nada, sencillito. Siempre intentamos que cada día sea especial en nuestras vidas en general, ¿no? Yo creo que deberíamos de tener ese objetivo. Pero bueno, luego pasan días como este, que resulta que te pegas una charlita con Pablo López y te echas unas risas de la vida, porque la verdad es que ha sido una charla de lo más agradable. Se lo agradecemos infinito, que ahora tiene un compromiso que cumplir. Ya veremos si eso ocurre o qué. Yo al concierto voy. Tú vas al concierto porque entradas quedan menos nada. Está la cosa ahí apretadilla. Bueno, pues si estabas escuchando El Tardeo, pues ya te has encontrado a Pablo López. De a lo mejor, oye, ¿quién es este hombre? Me suena la voz, esa risa que tan característica de quién es. De Pablo López. Sí, Pilar está hablando con Pablo López. El otro día con Rosario. Yo te dije que se venían cosas muy chulas estos días. Y todavía la semana no ha acabado. Ahí te lo dejo como información.
7: Sí.
6: Y esto es porque pasan muchas cosas en Fuerteventura o cerca. Y si están en Fuerteventura o cerca, pues nosotros estamos ahí bicheando e intentando hablar con gente que nos parece interesantísima o que suenan por aquí. Dicho esto, saludos de Pilar López en la tercera hora de programa. Aún tenemos muchas canciones, parada en el minuto curioso, hay que repasar la agenda. Así que, oye, pues todo en orden en este miércoles 14 de octubre. Let's go.

0: Allá en el movimiento sexy que se marcaron ambos, Maluma y Shakira, en ese concierto de Madrid donde aparecía Maluma. Mucha gente de Fuerteventura se gozó esa actuación en directo, que lo he visto yo en redes, ¿eh? Muy bien, qué guay. Que son súper colegas ellos, al final. 6:08.
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2: Hola, ¿qué tal? Soy Julio de Elefantes y quiero enviar un saludo muy afectuoso a todos los oyentes y a Pilar en especial. Un abrazo fuerte.

0: tanto no.
1: Han marcado unas canciones nuevas, los amigos de Elefante, una vez más, muy, muy, muy interesantes. Como esta, por ejemplo, No me arrepiento, Shwarma, Un amor de persona, Julio. Además, les mandamos un abrazo grande, grande desde aquí. 6:13. A mí estoy reaccionando a la charla de Pablo López. Y eso que la grabé esta mañana, pero es que ahora al escucharla otra vez me ha dado vida, te lo digo en serio.
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1: Pues hacemos parada en el minuto curioso, en este miércoles 14 de octubre, donde viajamos a los orígenes de una de nuestras localidades más emblemáticas. Y luego nos vamos al mundo diminuto de las abejas, donde una danza puede convertirse en un mapa. Venga, vamos allá. Betancuria ocupa un lugar fundamental en la historia de Fuerteventura. El Cabildo la recoge como antigua capital insular y explica que fue fundada a comienzos del siglo XV por Jean de Betancourt. La ubicación en el interior de la isla respondía a razones estratégicas. Con el tiempo, la villa sufrió ataques piráticos y perdió la capitalidad en el siglo XIX. Pasear hoy por Betancuria es encontrarse con una parte esencial de la historia majorera, no solo con un pueblo bonito para visitar. Te hablaba de abejas. Las abejas melíferas tienen una forma extraordinaria de compartir información sobre dónde encontrar alimento, la llamada danza del meneo, con movimientos y vibraciones. Una abeja puede indicar a otras la dirección y la distancia aproximada de una fuente de flores, por ejemplo. No es una danza para entretener al público, es una especie de mapa en movimiento dentro de la colmena. No sé si sabías que en las profundidades marinas, donde apenas llega la luz del sol, muchos organismos producen su propia luz mediante un fenómeno llamado bioluminiscencia. Puede servir para atraer presas, confundir a un depredador o comunicarse. En ese mundo oscuro, emitir luz no es un adorno, puede ser una herramienta para sobrevivir. Hoy nuevamente te traigo una frase, una cita, redactada expresamente para este minuto curioso. Y dice así: conocer la historia de un lugar también es una forma de cuidar su futuro. Y en lo que a música se refiere, La Bamba, que es una canción tradicional mexicana vinculada al son jarocho de Veracruz. Richie Valens la convirtió en un éxito de rock and roll en 1958 cantándola en español. Décadas después, la versión de Los Lobos volvió a llevarla a todo el mundo gracias a la película del mismo nombre. Una canción que demuestra cómo una raíz tradicional puede cruzar fronteras y también generaciones. Y quien me diga, de la edad que seas, que no has cantado esto alguna vez en una parranda, en sus diferentes versiones, con guitarra, incluso bailes de taifa, alguna parranda la toca. Que sí, que sí, que sí. O sea, ahí está La Bamba, perenne ella. Para bailar La Bamba necesito una poca de gracia, una. Vamos a quedarnos precisamente con eso, con las historias que guarda nuestra tierra, con la curiosidad que nos ayuda a descubrirlas. Y mañana seguimos con más Minuto Curioso, que cada vez, por lo que me decís, os gusta más.

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6: Se me está pasando, de hecho se me ha pasado el programa volando, teniendo en cuenta que solo nos quedan 29 minutos. En directo contigo desde las 4 y mantenemos esos 26 grados de temperatura en el día de hoy. Y en esos 29 minutos que nos quedan, pues más canciones y por supuesto nos detendremos a repasar la agenda también con algunas convocatorias de

0: en el WhatsApp. Qué simpático Pablo López, enhorabuena Pilar.
1: Pues gracias.
0: Simpático, simpático, la verdad. Y es que nos echamos una risilla muy guay. Y eso que teníamos poquísimo tiempo, teníamos 10 minutos contados, porque las promos son así, van a una velocidad bastante extrema. Pero con todo y con eso, tiempo para la simpatía y una risa y unas bromas. Yo tengo, además, guardo siempre con mucho cariño, en las entrevistas siempre me gusta cuando grabo, de hecho nos ponemos a grabar, bueno, yo y todo el mundo en general, pues cuando vas a grabar una entrevista, pues grabas todo lo que sucede desde que antes de empezar y poquito después cuando te saludas, cuando te despides, y eso es lo que llamamos el bruto, ¿no? Ya luego eso se edita y te ponemos pues lo más interesante o cosas que no tienen que salir al aire porque son de toma de contacto. Pero hay momentos ahí muy, muy chulos porque ahí es donde ves realmente cómo son estos artistas de cercanos, de buena gente o qué tipo de carácter tienen, pero bueno, son cosas que se queda. Algo tengo que guardar yo, esto es así, pero que existen y esas grabaciones son muy chulas, muy chulas, muy chulas. Oye, hablando de cosas chulas, ¿qué me dices de este tema de Nia de la Rubia en colaboración con Andrés Suárez? Esto es Amarte sin razón.

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1: Bueno, 6:41, vamos a repasar cositas que tenemos en agenda, también con sus convocatorias. Ejemplo, se encuentra abierto el plazo de inscripción para participar en la segunda edición del Festival de Cortos organizado por la Fuerteventura Film Commission. Este año el certamen se centra en los mitos y leyendas de la isla, ofreciendo una plataforma único para que cineastas locales y visitantes exploren la rica tradición cultural de Fuerteventura a través del cine. Los premios alcanzan los 1.500 euros y toda la información la puedes encontrar en aridafilms.com. Tenemos ya aquí las fiestas de Nuestra Señora del Rosario en La Oliva, con todas sus actividades a desarrollar hasta el próximo domingo 18 de octubre. Me gusta resaltar en este caso que el viernes tienen un momento importantísimo a partir de las 8:30, que es la edición número 28 ya del Festival Esteban Ramírez de León, allí en la Plaza de La Oliva, con la participación de la agrupación folclórica Herederos de Chasna, desde Tenerife, la de La Oliva, por supuesto, y también estarán actuando en este festival Los Amandeños. Eso este viernes 16 en las fiestas de La Oliva. Fiestas también en San Pedro de Alcántara, en Ampuyenta. Allí el viernes habrá escalanifi adulta a partir de las 8:30 y luego musiquita con gente nueva y onda latina. El sábado estará la gincana tradicional de carretillas, que es que más es tradicional y te echas unas risas importantes. Y después, concierto de Mejor con Copas y después la verbena, por supuesto, con el grupo Candela y también con grupo Bomba. Estas fiestas en Ampuyenta se van a desarrollar hasta el martes 20 de octubre. Viernes 16 de octubre, viernes 17, Oktoberfest en Corralejo, en la Plaza Patricio Calero. El viernes empezará la actividad a partir de las 7 de la tarde. Habrá pasacalles, tirada de la primera cerveza. El dúo Oktoberfest, Julia y Robert, estarán actuando nuestros amigos de Sirocco Band. Y también habrá un DJ con animación y de juegos de Oktoberfest, propiamente. El sábado comenzará la animación a las 12 del mediodía. Luego, durante el resto de la jornada, habrá castillo hinchable para los peques. Y a partir de las 2 de la tarde, el dúo Oktoberfest. Luego animación con juegos. A las 9:30 estarán actuando nuevamente nuestros amigos de Sirocco Band. Gente nueva también estará por allí. Así que imagínate, comida bávara, cerveza alemana, actuaciones, animaciones y juegos, y todo en la Plaza Patricio Calero de Corralejo para celebrar ese Oktoberfest este viernes y sábado. ¿Que prefieres una cosa como más de casa? Pues tengo otro plan para ti. ¿Cómo es también viernes y sábado un plan, pero en Puerto del Rosario, que es la Pulpiada Folk Pop? Un festival gastronómico cultural que une, más si cabe, Galicia y Fuerteventura. ¿Gaiteros habrá? Sí, los dos días. Y luego el viernes estará actuando el dúo Fantasía, Los Hombres de Marte, Malpeis desde Lanzarote y Mejor con Copas. Y el sábado, Sergio Jiménez, Charanga Contratiempo, Parranda La Serena, Los Alisios del Norte y Grupo Bomba. Y ambos días la actividad comenzará a la 1 del mediodía para esa pulpiada folk pop. Así que fíjate si podemos pasarlo bien entre una cosa y otra, o vas un día a la pulpiada y otro día al Oktoberfest o algo así, yo qué sé, por ir a un poco de todo, ¿no? Pero espérate, porque tengo más. Mañana se inaugura por fin la nueva edición, y ya son 36, de la Feria del Libro de Fuerteventura. Se inaugurará a las 6 de la tarde con el espectáculo Tenet. Ya sabes que esta feria se celebra, como es habitual, en el exterior del Palacio de Formación y Congresos. Y después, una vez inaugurada, a las 7 tendrá lugar el diálogo Leer Abre Fronteras, que es el título de esta feria, el título oficial. Y ese diálogo va a tener lugar entre el escritor Ignacio Martínez de Pisón, la periodista Ángels Barceló, que conversarán con Nicolás Castellano. Después se presentará el libro Años Luz, de Jacobo García, premio Anagrama de Crónica. Y por la noche, a las 9, espectáculo musical con Raíces, Strat y compañía. Si fijamos un poco nuestra atención también en el viernes, por ir adelantando info, Pues el viernes a las 6 habrá espectáculo familiar de Teatro de Títeres. Se presentará el libro Voces que no se ven, de Manuel Ferraz Rey. Se presentará La verdad en sus ojos, de Ara Suárez. Habrá firma, ojo a este momento, a las 6:30 con Lana Corujo, autora de Encantado Bingo. A las 7 del viernes, Teatro de Objetos, Coser y Contar, de Irene Maquieira. Se presentará el libro también el viernes de Los Fabuladores, de José Ignacio Carnero, y también el de Lorenzo Silva con Nadie. Pero espérate, espérate, que también el viernes se entregará el premio Alexis Ravelo, en este caso a Lorenza Machín. Luego habrá un diálogo sobre De la bola negra a la piedra oscura, un diálogo con el guionista y dramaturgo Alberto Conejero. A las 9:15 danza, y también el viernes, pasado mañana, a partir de las 10:15, habrá concierto de ¿quién? De Mr. Quilombo, allí en la carpa Josefina Pla. El resto de actividad te lo vamos comentando cuando nos acerquemos un poco más al fin de semana, porque recuerda que esta Feria del Libro se desarrollará hasta el próximo domingo 18 de octubre y que ya hoy comenzaba con algo de actividad en Gran Tarajal como avanzadilla, ¿eh? Así que así podría comentarte más cosas que están por venir ya, pero la próxima semana, tipo festival Mar Abierto con This is Michael, que es el espectáculo internacional más solicitado últimamente y que llega a Fuerteventura pues con todo vendido. Por ejemplo, el concierto de Pablo López, del que hablábamos con el propio Pablo López el 30 de octubre, que ya también pocas entradas quedan. Pero bueno, centrándonos este fin de semana, ya has visto que tienes Ampuyenta, que tienes Corralejo, que tienes Cosas en la Oliva, que tienes en Puerto del Rosario. Bueno. Y aquí estamos nosotros para recordártelo absolutamente todo. Y que si se te escapa algo, es tan sencillo como ir a nuestra web, a radioinsular.es, y en el apartado de agenda que está arriba a la derecha, lo encuentras todo, todo y todo.
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Esto es lo nuevo para Ricky Martin, que no viene solo, viene con Pedro Sampaio para Piquito Piquito. Así hemos llegado a las 6:53. Oye, otro tardeito que nos ha quedado bordado, digo, usted. Pues muy bien, ¿no? Pues ahora te dejamos con una programación musical para hacerte compañía el resto de la tarde-noche y hasta que mañana nos volvamos a encontrar. Podría ser de mañana o tarde porque el punto de encuentro entre tú y yo siempre es... ¿Seguro, seguro? En Radio Insular Fuerteventura. Ha sido un gusto acompañarte. Los contenidos de los podcasts, las entrevistas, sabes que luego las puedes recuperar en nuestras redes y en nuestra web. Saludos de Pilar López. Feliz tarde-noche de miércoles.

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0: Para el programa de hoy me ha pasado algo que hasta ahora, en casi 20 años de retrocedemos en el tiempo, nunca me había ocurrido. Me creo sin duda un sibarita de la música. He escuchado de todo, estudio los cantantes, los grupos, me rodeo de cantantes, me gusta hablar con ellos para aprender cosas nuevas, productores con los que hablar, aprender más de música. He leído libros, sigo leyendo libros, revistas, para tener la cultura musical que a día de hoy presumo. Ego, quizás un poquito sí. Pero para el programa de hoy, temático además, he tenido que recurrir a leer revistas, notas y sobre todo he necesitado la ayuda de un compañero de trabajo y amigo, Gary Koitz, que es un sibarita sin duda sobre la historia del grupo al que le vamos a dedicar hoy nuestro tiempo de radio. Los californianos Blink-182. En algunos lugares lo pronuncian como Blink-182, pero nosotros, según la información, la buena pronunciación sería la de Blink-182.
1: Is it Blink-182 or Blink-182? Well, we always in the band say 182, but when we go to Australia and the UK, they insist on saying Blink-182. It's probably more correct to say that, but we say 182.
0: Con esta ayuda externa con la que hemos tenido, he realizado un track list que hoy va a sonar sobre este grupo, del que poco sabía, poco había escuchado, me ha pillado fuera de órbita, quizás porque la década en la que surgieron fue la década en la que dejé un poquito la radio, pero nunca está de más aprender, porque para eso estamos en la vida, para seguir aprendiendo. La vida es aprendizaje día a día. Y hoy vamos a hablar de este trío de rock del sur de California, los Blink-182. Nacían allá por 1992, un grupo de pop, de punk alegre, trepidante, divertido, donde sus miembros principales eran Tom DeLonge, el guitarrista, el bajista Mark Hoppus y el baterista Scott Raynor. Este último luego sería sustituido, o mejor, expulsado por alcoholismo, por el gran Travis Barker. Se llaman Blink a secas en su comienzo, pero el nombre coincidía con el de un grupo techno irlandés y tuvieron que añadirles los números 182. Hoy, un repaso por su música, espero que sea de vuestro agrado, con un servidor quien os va a acompañar durante los próximos 60 minutos. Chechu Argul Varela, aquí en esta que es tu radio y tu música. Comenzamos este recorrido por la música de Blink-182 con la pista destacada de su disco Dust Ranch, el rancho para turistas. Estamos en 1997 y esta canción que hemos elegido para comenzar, Damn It, traducido como Maldita Sea, ayudó sin duda a consolidar el sonido característico y se convirtió en un single de gran éxito. Gracias a esta canción compuesta por Mark Hoppus, después de que su novia lo dejase y la dificultad de ver a una expareja con otra persona, le sirvió sin duda como un impulso para emerger a nivel mundial en el grupo. Un riff de guitarra memorable. Y una curiosidad es que Mark Hoppus, durante la grabación de esta canción, tuvo problemas vocales debido al tabaquismo. Esto le llevó a Hoppus a tensar sus cuerdas vocales y por eso, aquí, en esta canción, su voz suena muy diferente a todo el resto de canciones que vamos a escuchar en el programa. Esto es Damn It, un himno del pop punk en 1997.

Ahora con una especie de secuela de la canción Adam's Song, una canción que después escucharemos. Y vamos a escuchar la canción Stay Together for the Kids, algo así como Permanecer Juntos por los Niños. Era su cuarto disco en estudio en el año 2001. Una canción que de nuevo nos habla de la fanfarronería juvenil y sin duda de los adolescentes. La letra escrita desde la perspectiva de un niño que tenía a los padres divorciados. Es decir, es la historia de los vocalistas Tom DeLonge y de Mark Hoppus, que cuando eran niños, sus padres se divorciaron. En el año 2001, escuchamos este Stay Together for the Kids,

ahora la canción con la que comenzó todo en 1992. Es este Carousel, Carousel, con una línea de bajo fantástica, juguetona. Era su disco de debut, El gato de Shesha, Shesha Cat. La canción, un clásico sin duda. Un clásico además que sigue siendo un clásico dentro de las interpretaciones en directo del grupo y se ha convertido en una de las favoritas de los fans de este grupo. Esto es Carousel, en 1992.

0: Hoy estamos recorriendo grandes canciones del grupo Blink 182. Un grupo que, aparte de su gran éxito, también ha tenido muchos acontecimientos trágicos en su historia. Un accidente aéreo mortal en el año 2008, donde el único superviviente de ese accidente aéreo fue Travis Barker. Luego de Lon también volvió a salirse del grupo en el año 2015 y el guitarrista Max Esquiva entró en su lugar. Pero poco duró esta formación y vino una nueva separación. Otra serie de eventos preparó el escenario para su reunión de nuevo en el año 2022. Son los Blink 182. Y ahora vamos a saltar a su quinto disco en estudio del 2004, el disco que tuvo el cambio más radical dentro de la música hecha por este grupo. Dejaron el sonido punk y se decidieron por la música más seria y sin duda muy experimental. Vamos a escuchar el tema I Miss You, en español Te Extraño. Una canción que contiene muchas referencias a las películas de Tim Burton, con la canción escrita de nuevo por el guitarrista Tom DeLonge y producida por el fallecido Jerry Finn. Gran piano, gran guitarra, gran voz. Esto es I Miss You en el año 2004.
1: I Miss You is a song that we wrote for the Untitled record. Started off with the guitar riff that Tom had, and then we just wanted to write some really strange, different things. So literally, I took the first verse of the song, went into one room and wrote it, and Tom went into a different room in the house that we were recording in and wrote the second verse, and they just happened to fit very well together.

Ahora vamos a escuchar el sentir esto o siente esto. Es la traducción de la canción Feeling This, canción de nuevo de su quinto álbum en estudio del año 2003. Es la canción además que abría ese disco y fue el primer single. Una canción escrita por el guitarrista Tom DeLonge, por el bajista Mark Hoppus. Y lo hicieron además en habitaciones separadas. Hoppus escribió los coros en una habitación y DeLonge escribió los versos en otra habitación. Con una letra sexual, una letra que habla de la lujuria, de la pasión.

un clásico ahora del grupo Bryn, One It Two, al que le estamos dedicando hoy nuestro espacio en su cuarto disco en estudio y el segundo disco más exitoso de su carrera.

Esto habla de dos personas que se conocen por primera vez. Y Tom DeLonge escribió esta canción en 15 minutos y se basó para ello en los recuerdos de una relación muy temprana que tuvo. Esto es First Date, en el año 2001.

Ahora saltamos hasta el año 2011 con su sexto disco en estudio llamado Neighborhoods, algo así como Los Barrios, y la canción After Midnight, Después de Medianoche. Fue el regreso en ese 2011 del grupo tras su primera separación. Y esta canción, escrita y producida por Mark Hoppus, Tom DeLonge y Travis Barker. Una canción elogiada por su letra romántica, por su producción muy pulida y sin duda por la gran voz en ese momento de sus intérpretes Mark Hoppus y Tom DeLonge. Esto es After

Ahora vamos de extraterrestres y nos vamos hasta el año 1999 en su tercer álbum, el Enema on the State, y una canción escrita por el guitarrista Tom DeLonge, una canción divertida sobre la existencia de los extraterrestres. Y es que Tom DeLonge tiene mucha fascinación por este tema. La canción hace referencias al fenómeno OVNI. Y incluso Tom DeLonge tiene una compañía llamada To The Stars, que fundamentalmente publica imágenes sobre la existencia de extraterrestres. Esto es Alien Ashes, en 1999.

0: Estamos hoy repasando qué apasionante la historia de un grupo que para mí era totalmente no desconocido, porque lo conocía de nombre y lo conocía por haber escuchado, creo que una canción. Pero todo se aprende en la vida y hoy hemos querido, gracias a un compañero nuestro, Gary Coyce, por dedicar estos 60 minutos para todo el mundo, que seguramente hay mucho apasionado por este grupo, los Blink 182, aunque muchos en algunos países lo pronuncian como 182. Un grupo que ha tenido solo un cambio realmente en su estructura, pero eso sí, ha tenido dos separaciones. Y la última reunificación de este grupo ocurría ya por el año 2022. En esos años, Delon regresó al grupo. Baker se hizo famoso porque se casó con Kourtney Kardashian. También superó su miedo a volar después de ese accidente aéreo que tuvo, que hemos mencionado antes. Y a Mark Hoppus, pues bueno, le diagnosticaron un linfoma mortal. Se sometió a quimioterapia y salió del cáncer allá por los finales del 2021. Todo esto, todas estas cosas que sucedieron a los tres y que les hicieron pensar en la muerte, también impulsó para que los tres volviesen a reunirse y a publicar nuevas cosas, eso sí, dejando aparte sus disputas. Ahora una canción que en un principio parodiaba a grupos como los Backstreet Boys o NSYNC. Pero aquí hay un gran romance escrito y cantado por el guitarrista Tom DeLonge para lo que era entonces su novia Jennifer Jenkins, quien realmente le dejó rosas junto a las escaleras de un escenario. Pero en la grabación del videoclip de esta canción también Mark Hoppus conocería a su futura esposa, Sky Everly. Sin duda, el mayor éxito del grupo, una de las canciones más populares y que estaba incluida en su tercer disco en estudio, Enema on the State, el enema del estado. Un disco que tiene la portada sin duda más impresionante que ha habido en la historia de la música y una portada que ha pasado ya a la historia. La portada tenía a la actriz porno Janine Lindemolder vestida de enfermera. Y en la contraportada del disco aparecía persiguiendo a todos los componentes del grupo semidesnudos y ella con una jeringuilla en mano. Pero lo curioso es que el trío no sabían que era una actriz que se dedicaba a la industria pornográfica hasta que su productor, Jerry Finn, se lo dijo. Pero eso sí, la portada es una delicia y os recomiendo que la busquéis y la veáis. El disco se llama Enema on the State, el enema del estado. Y nosotros vamos a escuchar la canción All the Small Things, todas las cosas pequeñas, en el año 1999.
1: All the Small Things is a song that Tom wrote about his then girlfriend, eventual wife, about them dating and falling in love. And I guess she left him roses one time, and that line goes down in history.

ahora su cuarto disco en estudio, Take Your Pants and Jacket. O la canción que fue el single principal de ese disco. En español, la canción El Espectáculo del Rock, The Rock Show. Canción compuesta por Mark Hoppus y la hizo además en 10 minutos por la noche, después de que su productor le dijese que el nuevo disco necesitaba una canción más alegre. La canción que escribió Mark Hoppus habla sobre cómo se enamora por primera vez en un festival de música punk. Esto es The Rock Show.

Ya decíamos al comienzo que íbamos a escuchar esta canción, Adam Sean. Es la canción de Adam, incluida en su álbum Enigma on the State. Era la séptima pista de ese disco y también fue el tercer single extraído del disco. Estamos en 1999 con uno de sus discos más emblemáticos. Una canción inspirada por la tristeza que sintió Mark Hoppus cuando leyó una carta dejada por un joven estudiante que se había quitado la vida por su familia. Canción que habla de la depresión y del suicidio. Esto es Adam Sean.

Continuamos en su tercer disco en estudio de 1999, Enema on the State, para escuchar una nueva canción. Ahora llega What's My Age Again, pero ¿cuántos años tengo? Fue el primer single de ese disco y la canción sin duda que les catapultó al éxito mundial. Y de nuevo en este vídeo musical aparece la actriz porno Janine Lindemulder, sin duda el icono de todo ese disco, con una canción compuesta por el bajista y por el vocalista Mark Hoppus,

0: Y llegamos al final de este recorrido que hemos dedicado hoy aquí en Retrocedemos en el Tiempo, la música y la cultura con un servidor, Checho Arbul Valela, a este grupo que llegaba desde California, los Blink 182. Ha pasado el tiempo muy rápido, creo que lo hemos pasado muy bien. La música, espero que os haya gustado. Y para finalizar este recorrido por las canciones de estos californianos, lo vamos a hacer con la canción que nuestro compañero Gary Goins nos recomendó que fuese la última. Es este One More Time, en español, Una Vez Más. Además, es el título del disco del año 2023. Un disco que marca sin duda la reunión de lo que es la formación más conocida de los californianos: el bajista y vocalista Mark Hoppus, el baterista Travis Barker y el guitarrista y vocalista Tom DeLonge. La canción que cierra nuestro recorrido fue escrita por DeLonge, por el bajista Mark Hoppus y por el baterista. Y es una canción que habla sobre las tragedias que han ocurrido alrededor del grupo y que han hecho que vuelvan a juntarse. Es decir, se vuelven a juntar y lo plasman en esta canción, One More Time. Es la canción que sirve para cerrar nuestro recorrido por los californianos Blink 182. Espero haya sido de vuestro agrado. Saludos cordiales de este quien te ha acompañado, Checho Arbul Varela. Os espero en una próxima edición, si así lo deseáis, en esta que es vuestra radio favorita. Y como suele ocurrir en muchas ocasiones, como suele ocurrir cuando hacemos programas temáticos a un cantante o a un grupo, nosotros cuando podemos recurrimos a los saludos vocales que esos cantantes quieren hacer en este recorrido en nuestro programa. Por desgracia, muchos de esos saludos suele ocurrir que ya son póstumos, es decir, cuando hacemos el programa y ponemos el saludo, por desgracia, el cantante ya ha fallecido. Pero aún así, solemos ponerlo porque muestra también el acercamiento de esos intérpretes y de esos componentes del grupo a nuestro tiempo de radio, porque realmente habla también de la sencillez que tienen esos intérpretes para estar presentes en nuestro recorrido. Así que, como siempre digo, aunque sean saludos póstumos en muchas ocasiones, nos gusta ponerlos porque también demuestra que el acercamiento de esta gente con todos los oyentes que escuchan Retrocedemos en el Tiempo. Aquí os dejo con el saludo del trío y con la canción One More Time. Ser felices y hasta otra.
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